0: 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No, es que el que se merece la sabana, pues que se la den.
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1: Buenas noches, sí señores, muy pero muy buenas noches a toda la mala audiencia de la número uno, Dama Estéreo 103.9, aquí estamos, martes solidario en Sentimiento Llanero, la música popular y folclórica de nuestra tierra, puro sentimiento, puro folclor nacional. Darwin Vega me acompaña en la parte técnica, musicalización del doctor Julio Vega, dirección del señor Manolo Dávila Mollón. ¿Quién les habla por acá? Este servidor amigo de todos ustedes. Yo soy Ender Jesús Angola. Les digo feliz noche. Bienvenidos a Sentimiento Llanero y a Martes Solidario. Hoy es el día martes donde recogemos ayuda para las personas que más lo necesitan. Martes Solidario en Sentimiento Llanero. 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Bueno, aquí estamos. Buenas noches. Muy buenas noches. 0424-728-2488, nuestro número de contacto, 0424-728-2488. Bueno, todos los martes solidarios nosotros, pues, valga la redundancia, nos solidarizamos con las personas que más lo necesiten. Y ahorita estamos, bueno, acudiendo a ustedes porque queremos solicitar bolsas de colostomía y pañales desechables para adultos. Bolsas de colostomía y pañales desechables para adultos. Bolsas de colostomía y pañales desechables para adultos. ¿Ok? Eso lo queremos hacer nosotros hoy en nuestro Martes Solidario. Otra cosa que queremos, mi equipo de trabajo, pues hemos llegado hoy, conversé con varios amigos, donde queremos donar un domingo a algún geriátrico. De este domingo en ocho, cortarles el cabello a todos los viejitos, a todos los ancianos, por favor, algún centro de eso allí por allí. ¿Ah? Sí, barbería, pero algún centro ahí de los abuelitos, ahí donde los tenga, algún ancianato, se pueden comunicar conmigo al 0424-728-2488. 0424-728-2488. Queremos, mi equipo de Martes Solidario, donar el corte de cabello a las personas ahí en el ancianato, y queremos hacerlo y donarlo. Donar eso para las personas. En el próximo mes ya hablé con una cantidad de amigos barberos donde se han comprometido con este servidor en Angola, para que la tardanza que suene el 4 yo los llame, ¿ok? Entonces, esta es una obra que queremos hacer. Aparte de ello, quiero que ustedes nos ayuden. Los Martes Solidarios, ¿qué son los Martes Solidarios? Para las personas que están nuevas y que están aquí, pues, conectadas con nosotros. Mire, ya tenemos 6 años nosotros con nuestro Martes Solidario, donde todos los martes, en nuestro programa, en la emisora anterior donde estuve trabajando, pues se volvió algo único, donde la audiencia y nosotros, pues, le aportábamos a la persona, o le aportamos a la persona que más lo necesita. Esta semana obsequiamos mercaditos, esta semana obsequiamos otra silla de ruedas, tengo unos medicamentos que me obsequiaron. Y así estamos los Martes Solidarios nosotros en Sentimiento de Enero. ¿Qué hacemos? Nosotros recogemos ayudas para las personas que más lo necesiten. Si usted tiene en su casa o en su garage una silla de ruedas por allá guindada, un bastón, un collarín, medicamentos que haya utilizado algún familiar y que ya no lo necesiten, que no estén vencidos, nos lo pueden hacer llegar. Cualquier tipo de ayuda nos la pueden hacer llegar. Este transcurso de la semana he conversado con muchos doctores, amigos, gracias, un saludarlos a todos, ¿vale? Son oyentes de nuestro programa y se me han puesto a la orden para cualquier ayuda y obra benéfica que nosotros podamos hacer en nuestro programa de Martes Solidario y Sentimiento de Año. ¿Ok? Entonces, usted está en casa, usted me está escuchando a través de la número uno Tama Estéreo, pero usted tiene medicamentos que quiera aportar y donar, que los tenga por allá sin vencerse, haga esa obra dónenlo a nosotros. Nosotros buscamos a las personas que lo necesiten. Colocamos en nuestras redes sociales, nos comunicamos con los hospitales, nos comunicamos con los ancianatos y le aportamos ese granito de arena a las personas que más lo necesiten. Si tiene una silla de ruedas, si tiene una cama clínica, si tiene una andadera, un bastón, un collarín, lo que usted tenga para aportar, comuníquese 0424-728-2488, 0424-728-2488. En Instagram, arroba Ender Angola, Ender con H, arroba Ender Angola, Martes Solidario, en Sentimiento Llanero.
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1: Sí, señores, 0424-728-2488, Martes Solidario. Esto es Sentimiento Llanero. La música.

ya, nene. Y les voy a ir adelantando algo. Ya estamos, pues, ya muchos me lo han solicitado. ¿Entre la cola qué tal? El pendrive de Sentimiento Llanero. Una recopilación de éxitos tras éxitos desde los 70, 60, 70, 90. Y pare de contar los mejores. Una clasificación de la música llanera que vamos a sacar nosotros nuestro pendrive de Sentimiento Llanero para hacérselo llegar a ustedes, ¿ok? Tenemos la selección musical. Esto es Sentimiento Llanero por la número uno. Vamos a hacer.

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buena música, les dije. Se trajo hoy una selección musical rica, exquisita, buena. Aquí en Sentimiento Llanero, como preámbulo al pendrive de Sentimiento Llanero. Lo vamos a tener, lo vamos a hacer, bueno, vamos a tener el pendrive de la mejor selección musical llanera. Clásicos de todos los tiempos, nuevo, viejo, de todo vamos a tener acá en el pendrive de Sentimiento Llanero a la música popular y folclórica a través de esta materia. 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
0: Sí, señores, esto es Sentimiento Llanero. 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
0: Señores, esto es Sentimiento Llanero, la música popular y folclórica de nuestra tierra, por sentimiento puro folclor nacional. Una canta criolla y canta sabanera. ¿Te gusta lo extremo? ¿Crees que tienes la fuerza y resistencia necesaria para medirte con los mejores atletas? 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
0: Vámonos con música que tenemos por allí. El guerrero del folclore, el hijo de Santa María. No, este es el hijo de Lorza, Leche y Miel, el guerrero Jorge Fernando Guerrero Sánchez. Nos titula El caballo del guerrero. Suena en Sentimiento Llanero. Y te lo voy a llamar.

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2: Sí, señores, continuamos a través de Tamay. Escuchamos, se acabó el estorbo de Francisco el Pacho Figueroa a través de Tamay Stereo 103.9, 8:58. Esto es Sentimiento de Enero, la música popular y folclórica de nuestra tierra por un sentimiento puro folclor nacional. Hoy de cumpleaños, Adi Gabriela, fiel oyente de nuestro programa. Ya la felicitamos, vamos a volverla a felicitar. Que Dios la bendiga, la cuide, la proteja, la llene de amor, prosperidad, abundancia y muchas cosas buenas. Adi, gracias por querer lo nuestro. Gracias por su amistad y que cumpla muchos años más. Desde Sentimiento de Anel a través de esta más
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2: A ver, Sony Oreja me escribió. No, escríbame, por favor. Escríbame porque yo no, ¿ok? Buenas noches, Sender. Que Dios derrame bendiciones y éxito para usted en su exitoso programa Sentimiento de Anel en Sintonía. Doña Ida Cárdenas, siempre lo recuerda, el tema favorito de ella. Agradecido con Dios. Vamos a buscarlo por allí, ¿ok? Y dele guaya, un saludo a doña Ida Cárdenas. Que Dios me la bendiga, me la cuide, me la proteja, me la llene de salud, prosperidad, abundancia y muchas cosas buenas. Doña Ida, pronto vendré, iré a visitarla. Gracias, gracias. 90 y pico años tiene doña Ida y es oyente de nuestro programa, pero acérrimo de Sentimiento de Llanero, la música popular y folclórica de nuestra tierra, por sentimiento puro folclor nacional. 0424-728-2488. Hoy es martes solidario, martes de aporte ese granito de arena a las personas que más lo necesitan. Si usted tiene en casa una silla de ruedas, una cama clínica, si usted tiene medicamentos que no estén vencidos, que nos pueden ayudar también con pañales desechables para adultos, necesitamos urgente, y bolsas de colostomía. Por favor, bolsas de colostomía y pañales para adultos. Usted se comunica con nosotros al 0424-728-2488. Martes Solidario en Sentimiento Llanero. Solidario.
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2: Bueno, y para doña Ida, ahí está, agradecidos con Dios, tenemos que ser agradecidos con nuestro Padre bendito por la vida. Gracias, Padre bendito, por su Espíritu Santo, gracias por todo lo que nos das.

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1: 9 y 16 minutos de la noche, aquí estamos a través de Tamá Estéreo 103.9, llevando a todos ustedes lo mejor del folclore nacional, lo mejor de nuestra canta criolla y canta sabanera, acá en Sentimiento Llanero, la música popular y folclórica de nuestra tierra. 0424 728-2488, nuestro número de contacto, 0424-728-2488, el número de contacto. Martes Solidario, quien quiera colaborarnos hoy martes, todos los martes solidarios recogemos ayuda para las personas que más lo necesiten. Martes Solidario en Sentimiento Llanero, la música popular y folclórica de nuestra tierra, puro sentimiento, puro folclor nacional. Ya lo saben, todos los martes vamos a colaborar con las personas que más lo necesiten. Martes Solidario en Sentimiento Llanero.
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0: 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Aquí estamos, continuamos. 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Aquí estamos a través de la número 1, Tamá Estéreo 103.9. Lo mejor del folclore nacional en sentimiento llanero, la música popular y folclórica de nuestra tierra, porque esto es puro sentimiento, puro folclore nacional.
1: Sí, señores, continuamos aquí en Tamá Estéreo, entre joropo y acordeones, este 17 de octubre, los Diablitos Alto Calibre. Yo me llamo Jesse Uribe, Vanessa Sandoval, nos vemos en Coloncito, 17 de octubre, a partir de las 7 de la noche, en Aganapa. Ya estaremos en Coloncito, con la animación de este servidor en Terangola. Allá vamos.

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1: 9:43 en todo el territorio nacional. Quiero saludar al señor Olinto Villamizar en La Llanada. Gracias, don Olinto, por estar ahí en sintonía con nosotros a esta hora de la mañana a través de esta Maestereo 103.9 y Sentimiento Llanero. Gracias por esos calificativos tan bonitos para con nosotros. De verdad que Dios lo bendiga. Hoy, mañana y siempre, don Olinto Villamizar en La Llanada, a esta hora de la noche, en sintonía de Tamá Estéreo 103.9. Y nosotros aquí en Sentimiento de Enero, bueno, tenemos las 9:44. Bueno, ahí está Katie celebrando su cumpleaños por todo lo alto, con una rica y suculenta torta de chocolate. Ella está celebrando su cumpleaños con sus sobrinos, con su mamá, con su abuela, con sus tías, con sus hermanos, bueno, celebrando con su hija Stephanie, celebrando por todo lo alto con una torta de melado de chocolate. ¡Un abrazo! ¡Feliz cumpleaños, Heidi! ¡Dele guaya, papás! Bueno, yo los voy a dejar con buena música. 10 minutos, 12 minutos con buena música de folclore nacional, con buena música de la canta criolla y canta sabanera. Un saludo a Robinson Pernilla de Son Serranero en sintonía. Les voy a dejar con buena música del Joropo de Jecaneyes, reportando sintonía. 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canta criolla y canta sabanera. Los dejo con la mejor programación y los dejo con musiquita hasta las 10 de la noche con música llanera. Darwin Vega me acompañó en la dirección del señor Manolo Dávila Mogollón, la musicalización del doctor Julio Vega, y quien les habló por acá, este servidor amigo de todos ustedes, Ender Angola. Vale más fracasar por intentar un triunfo que dejar de triunfar por temor a un fracaso. Se le quiere mucho. Chau, chau.

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1: ¡Qué regala!

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0: meten mano. ¿Quiénes son los que comandan una nueva generación? 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

0: 12:00 minutos
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amor y respeto. Más que una canción, es una oración de amor que quiero dedicar, como siempre, con el mismo amor, cariño y respeto, a todas las mamás que esta noche me han venido a visitar. Sobre todo para aquellas que están un poquito más lejos de mí,

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aprendiste la lección?

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0: 6:00 minutos.
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1: A continuación, Himno Nacional de la República Bolivariana de Venezuela. Letra de Vicente Salias y música de Juan José Landaeta.

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Amigas y amigos, muy pero muy buenos días. Aquí estamos en los micrófonos de Tama Estéreo con la finalidad de seguirles llevando el programa Las Voces del Llano hasta las 8 de esta mañana. Les vamos a acompañar, está en la parte técnica Gabriel Heredia, en la dirección Manolo Dávila Mogollón y en el micrófono sus amigos Ender Angola y quien les habla, Ricardo García, CNP 11085. La más cordial de las bienvenidas al programa Las Voces del Llano. 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Hasta las 8 de esta mañana les vamos a acompañar a ustedes, vamos con música en el programa Las Voces del Llano por aquí por Tama Estéreo. Escuchamos a Alexis Figuera, nos dice Lloré, y luego oímos Adolfo Contreras, el canario de los Andes, que anda volando por allá por Europa, por España. Con él escuchamos esto que se llama No, Hoy Te Confieso.

Estamos aquí en Tama Estéreo presentando el programa Las Voces del Llano. ¿Sabes qué día es hoy? Hoy 30 de septiembre. Se nos va este mes, el último día de este mes de septiembre. Mañana ya tendremos primero de octubre. Bueno, y hoy se despide otro mes. Este miércoles 30 es el último día de septiembre. Y cada 30 de septiembre rendimos honores a las secretarias, a nuestras incansables abnegadas, a nuestras secretarias, que hoy desde este programa, Las Voces del Llano, por aquí por Tama Estéreo, hacemos llegar un mensaje de admiración, de reconocimiento a estas mujeres siempre hermosas, talentosas, que con su labor de todos los días impulsan la dinámica de distintos negocios, oficinas de la administración pública, oficinas del sector público. En fin, ellas simbolizan con su trabajo diario el empuje, el progreso, la productividad, el buen servicio, la oportuna atención para el país, para que el país avance sin pausa ni descanso. Desde aquí, desde Las Voces del Llano, nuestro abrazo cariñoso y un beso para todas las secretarias en su día.

Hoy miércoles 30 de septiembre. Y saludos y felicitaciones a todas en este día tan merecido para ellas. Siempre nos preguntamos, ¿qué sería de un país, de una empresa, de un buen gerente si no existiera una secretaria buena, verdad? Bueno, así es de que, porque es que la secretaria es la que le gana, le cuida los intereses al jefe, ¿no? La secretaria es la que le guarda los secretos. El jefe dice, mire, va a venir por ahí Gabriel Heredia. Él va a venir a cobrar. Como viene a cobrar, dígale que no estoy. Entonces la secretaria le dice, no, él no está. Él no anda de viaje. Regresa la otra semana. Y esa es la secretaria, la que tiene que estar ahí. La secretaria es la que es como la cabeza visible de la empresa. Porque cuando usted llega a un negocio, a una empresa, allí está la secretaria. Y es el concepto que a usted le va a quedar de la empresa donde usted está llegando. A la secretaria es la que le dice a usted, buenos días, bienvenido, ¿qué le ofrecemos? ¿Qué se le ofrece? ¿A qué estamos atentos? ¿A lo que usted diga? ¿Qué le podemos servir? Esa es la secretaria, el servicio eficiente que presta. Y para ellas, esta canción de Jesús Moreno, Mi Secretaria.

0: Estamos aquí en Tama Estéreo y el programa La Pose del Llano. Los buenos días de Ender Angola.
1: Sí, señores, aquí estamos. 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
1: Me deje trabajar, Ricardo, tras que atraviesa la camioneta ahí que uno no puede ni entrar. 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Aquí estamos. A través de la número uno, Tama Estéreo 103.9. Generando la buena música del joropo, la buena música del folclore nacional. Bueno, hoy quiero dedicarle mi programa a mi hijo Jesús Adrián Angola Rojas, el Chuchi. Hoy arribando un año más de vida a mi hijo, desearle todo el éxito del mundo, la prosperidad, la abundancia. 19 años, un pichón, pero bueno. Dale gracias a Dios por la vida,

0: Y bueno, que mi Dios me lo bendiga y mañana y siempre estaremos compartiendo en un ratico con su familia, con sus hermanos y con este servidor. Dios me lo bendiga, Chuchito, y dele guaya, papás.
1: Bueno, oigan esto, ¿no? Esta información que de verdad llama poderosamente la atención. La emergencia se reactivó hace tan solo unos momentos en el sector La Pega de Tariba. La tubería principal se dio otra vez, liberando grandes volúmenes de agua que ya anegan las vías públicas y comienza a ingresar en varias viviendas de la zona. Esta nueva ruptura se suma a una cadena de fallas sistemáticas que los vecinos vienen padeciendo desde hace meses. La fuerza del caudal no solo paralizó el tránsito vehicular y peatonal, sino que vuelve a poner en riesgo los enseres, la estructura de los hogares afectados ahí en La Pegas de Tariba.
0: ¿Cómo le parece? Dios mío, ¿estos ingenieros, Dios mío?
1: Sí, no, hay que ponerle material de calidad a eso, claro, porque sí, claro, eso no puede ser de...
0: llegar y tapar y pase.
1: Un pañito de agua y ya, se dañó otra vez.
0: A la fuerza, claro. Impresionante, la fuerza del agua.
1: Sí, claro.
0: Usted observó ahorita cómo estará eso, ¿no?
1: Me imagino.
0: Impresionante. 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Ah, un saludo a la gente de C Producciones allí, reportando la sintonía a esta hora de la mañana. Al Rojo dice: muy buenos días, señor Entrangolo, felicitaciones, éxitos en tu propósito de vida. Gracias, muy buenos días. Muchísimas gracias por estar ahí conectaditos con nosotros a través de Tama Estéreo 103.9. Dice por acá otro de los mensajes. ¿Esto es hoy? A ver, dice: feliz cumpleaños. Ok. No, esto es para mi hijo, gracias. Y un saludo a la señora Lady De Caro. Milena Benítez más bien. Lady De Caro, pues, me caí de la cama. Bueno, siga durmiendo. Sóbese. Un tema de Milena Benítez por allí. Ender, llegó un poquito tarde. No, yo llegué temprano. Lo que pasa es que Ricardo abajo en el estacionamiento dejó la camioneta atravesada y el señor del estacionamiento también se perdió y tocó que tratar de, pues, para movilizar la camioneta para poder entrar.
1: Qué raro, si él... Qué
0: no,
1: raro.
0: Se ponen de acuerdo para hacer el mal.
1: Qué raro que él siempre lo espera para que usted le trae café, al igual que el pillo que le espera porque usted le trae empanadas.
0: Bueno, pero él no esperó, ni se tardó, ni buscó, ni nada.
1: Bueno... 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
1: Ajá, entonces.
0: Seguimos.
1: Papito, no hay nada.
0: Se parece a él, igualitico a él. Milena Benítez, lo escuchamos en Las Voces del Llano.

0: la gente de los diferentes mercados, los pequeños comerciantes que va rumbo a los 60 años de historia, a los amigos del Mercado Metropolitano, Mercado Popularcito, Mercado La Guayana, Mercado La Ermita, Mercado Santa Teresa, Mercado Mayorista de Tariba, Casa Basto de Tariba, a todos ustedes un abrazo cordial y gracias por oír las voces del llano por aquí por Tamá Estéreo.
1: Saludos mi hermano, desde la bomba La Mochada o La Morocha será, estuvieron mal aquí. Están reportando la sintonía. Buenos días, mi amor. Feliz día para todas. Feliz día para todas las asistentes secretarios de la Defensa Pública, especialmente en el área de la LOPNA. Feliz y bendecido día. Que Dios los bendiga y las bendiga hoy, mañana y siempre. Por acá el mensaje que nos llega a Ender. Feliz día a la secretaria de Sentimiento de Enero. Saludos, saludos. Un saludo a Pillito, feliz día, Pillito. ¿Por qué, Pillito?
0: ¿Por qué secretaria? No. Ah, ¿o es secretario? No, secretario.
1: Que
0: estar
1: queriéndome aquí que saluda a Pillito, pero ¿por qué tiene que saludarlo así, Ricardo? No se pase. ¿Ah?
0: No, es secretario.
1: ¿Ah?
0: Secretario.
1: Ah, secretario.
0: Sí. Le guarda los secretos al jefe.
1: ¿Al jefe? Ay, sí. Pillito, bueno, quieto, pero no le trajo ni un regalito. Estaba para Cúcuta ayer. Más agarrado que una vieja en una moto, ¿no?
0: No. Que lo dejamos allá en el carro de una vez.
1: Ah, bueno, y lo dejó atravesado con razón, ¿no?
0: No, porque él deja siempre el vidrio un poquito abajo, entonces lo.
1: Ah, ¿lo lanzó por ahí?
0: Sí.
1: Ah, no, qué detalle, Ricardo. Usted y sus detalles tan bellos. Bueno, muchísimas gracias. Dice, la oración diaria. Amado Dios, la oscuridad de la noche ya ha pasado. En este instante amanece y el día florece. Casi sin darme cuenta, llegué al último día del mes de septiembre. Qué hermoso es poder acercarme a ti, lleno de optimismo y alegría, para agradecerte por tu amor, por tu bondad, que no conozco límites, por tu paciencia infinita y por los hermosos regalos con los que tú colmaste mi vida a través del mes que hoy culmina. Si te fallé, me equivoqué de entre los días pasados, solo clamar tu misericordia y pedirte perdón, tratando en mí imperfección no volver a pecar. Gracias por compadecerse de mí y amarnos como lo haces, sin restricciones. En tus benditas manos ponemos nuestro día y nuestra vida y cada actividad que hoy realicemos, en el nombre del Padre, del Hijo, del Espíritu Santo. Amén.
0: Amén.
1: Sí, bueno, señores, 6:57, vámonos con música, Ricardo. ¿O tiene sí, algo no, para dedicarle no, a la secretaria? No,
0: ya le dedicamos a la secretaria.
1: Sí, qué bonito claro. Tema, ¿no? De Jesús, ah, no lo había escuchado.
0: Jesús Moreno, el rey del pasaje, a mi secretaria.
1: Qué bonito, y a mi secretario no le...
0: Sí, ya viene.
1: Epa, ay.
0: Ya viene bueno, el secretario.
1: ¿Usted lo compone?
0: Sí, claro.
1: ¿Usted compositor
0: nosotros
1: también,
0: componemos, ¿no, Ricardo? Y además lo divulgamos.
1: Ah, componen el pollo, por
0: Vamos entonces con esto que se llama La Fiesta de mi Pueblo, Reinaldo Armas, el Cardenal Sabanero.
1: Sí, señor.
0: Y luego, la hora. Sube para.

0: 7:00 minutos.
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0: Bueno, estábamos escuchando a Pacho Figueroa, Francisco el Pacho Figueroa, el Pachito, sonando por todas partes con su canción Se te acabó el estorbo. ¿Cómo está, Ender Angola? Ahora sí, sigue usted con los libros que tiene allí.
1: Aquí estamos, saludo al Pachito Figueroa. Ahí escuchamos Se te acabó el estorbo. Está más pegado que Cuñado Rico ese tema con Ricardo García y con todos. Aquí con toda la amable audiencia de las voces del llano y sentimiento llanero, la música popular y folclórica de nuestra tierra. ¿Puedo, Ricky?
0: Claro.
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0: 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Sí, señores, 7 y 13 minutos en todo el territorio nacional. Un saludo al Pachito Figueroa ahí que nos reporta sintonía. 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

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Vámonos con música a esta hora de la mañana. Más música del Llano Adentro. Leonardo Franco, el hijo del municipio Cárdenas, dile, y luego escuchamos a María Alejandra Tamariz la Canarita, otra del estado Táchira, dando de qué hablar en la música llanera. Dele guay, papá.

0: a María Alejandra Tamariz, la nueva figura del canto tachirense. Ricardo, ¿cómo está cantando esa niña? De verdad, observarla en la tarima y observar su video y observarla por ahí. Tenemos, yo diría que la Emily Galaviz del Táchira, María Alejandra.
1: Sí, Tamariz. No, y tiene un futuro grande asegurado dentro de la música llanera, dentro del canto, porque lo hace con una soltura extraordinaria. Así es de
0: con
1: que,
0: un sentido de pertenencia, sí, único, ¿no, Ricardo?
1: Sí, así es de que le felicito a la canarita María Alejandra. Sigue adelante, no desmaye, y eso sí, sea humilde, porque con la humildad se llega a todas partes.
0: Epa, Ricardo, también hay que, felicitar que está como un caballito de Troya con ella, para lado y lado, es su mamá. Claro. Doña Lucy, también quiero felicitarla, de verdad que ahí se ve el esmero. Ojalá después cuando hagan fama, pues se acuerden de los padres, ¿no? Porque conozco mucho que se olvida.
1: ¿Ah? Bueno, ellos están haciendo un gran trabajo. Sí, ella, señor, guiando a su niña por los caminos, por los senderos del triunfo. Junto y el canario, papá trabajando, claro, sí, y enviando también para que sigan adelante.
0: Con esa, el cabello, todo eso.
1: Sí, claro, porque... mejores trajes y demás.
0: Ah, ¿no? claro que sí. Ricardo, bueno, usted tiene tiempo que no se pinta el cabello, ¿no?
1: Bastante.
0: Ricardo, usted dijo que yo le comenté para que cuando crezcan, pues no sean así, sean humildes, así como Pillito.
1: Como Pillo,
0: como,
1: sí,
0: pues nosotros, ¿no?
1: Sí.
0: Que se nos casa Pillito, ¿no?
1: Y se casa el muchacho, se tira a la piscina y está bien enamorado. Eso es bonito, muy bonito.
0: Es bonito el amor.
1: Es hermoso.
0: Ricardo, pues, qué bonito los consejos que usted le da, ¿no?
1: Bueno, consejos de bien, que se porte bien.
0: Ricardo, pero...
1: que vaya por el buen camino, que no mire para los lados.
0: Uy, gracias.
1: Que siempre centrado en lo que tiene en la casa.
0: Okay.
1: Y que, bueno, se porte bien, lleve el mercadito.
0: Eso no es lo que yo escuché temprano, fuera del micrófono.
1: No se ponga a tomar con los amigos.
0: Ah, qué más, Ricardo. ¿Ah? Eso es consejo porque uno ha pasado por todo eso, ¿no?
1: Sí, para.
0: ¿Y la cocina?
1: No, la cocina la tengo. Ya le puse, ahora le puse una cinta azul.
0: ¡Trolazo! Le cambié el azul.
1: Una, no, porque la cinta de daña de tanto tiempo. Se daña la cinta.
0: Porque sí, tiene bastante tiempo.
1: Hay que renovarle
0: para casarse, la cinta. Sí, pero tampoco, sí, le va a dar una cinta.
1: Bueno, mire, en Venezuela el 30 de septiembre se celebra principalmente el Día de la Secretaria y también se conmemoran hechos históricos como la fundación de la parroquia San José de Chacao en 1769 y la batalla de Bárbula en el año 1813. Celebraciones principales, Día de la Secretaria, se celebra cada 30 de septiembre en honor al trabajo de las secretarias y asistentes administrativas. La fecha fue establecida en 1957 por la Asociación Venezolana de Secretarias y Asistentes IVASA. Se escogió en homenaje al nacimiento de

0: Christopher Scholes, inventor de la máquina de escribir y el teclado. Efemérides históricas: el 30 de septiembre, en 1769, fundación de la parroquia San José de Chacao, se oficializa la creación de esta parroquia caraqueña tras la solicitud de sus vecinos para separarse de la Candelaria.
1: Un saludo a toda la secretaria, un saludo a mi secretaria, hoy la llevo a almorzar.
0: Ah, sí.
1: La llevo a compartir.
0: Ah, bueno.
1: Bueno, hay que sacarla.
0: Y le da regalito también.
1: Ah,
0: le
1: claro, da su tiene su regalito desde temprano y hay que darle dos regalitos, Ricardo.
0: Ah, bueno.
1: Ok, dice por acá. Buenos días, saludos desde el Manuel, barrio Manuel Felipe Rugeles en Cordero. Están gozando un pullero en esa cabina, qué buen programa, dice la gente. Dice por acá... No necesito entender, esto es parte del versículo del día de hoy. Yo reprendo y castigo a todos los que amo, pues celoso y arrepintiéndose, he aquí yo estoy a la puerta y llamo. Si alguno oye mi voz y abre la puerta, entraré a él y cenaré con él y él conmigo. Amén, gracias por la palabra del día. Acá en la voz del llano dice María Alejandra, muchas gracias, buenos, Dios me los bendiga hoy, mañana y siempre. Los escuché, que Dios los bendiga. Mi mamá se paró tempranito a hacer arepitas. Ah, bueno, que
0: ¿será que va a traer?
1: Ah, creo. Vámonos con música. Vámonos con música. 7:25 de la mañana. Hoy es el día de la secretaria. Felicitaciones a todas las secretarias. Que Dios las bendiga, las cuide, las proteja, las llene de salud, de prosperidad y abundancia. ¿Usted es secretario, Ricardo?
0: No.
1: ¿Ah, no?
0: No.
1: 7:26, aquí la gente está respondiendo. Ya vamos a escuchar este audio hermoso que nos enviaron. Ah, no, sí, nos van a traer desayuno. Pero a las 10 de la mañana ya no estamos nosotros, ¿no?
0: Bueno, vamos con esta, con estos temas que tenemos allí. Suena. Ajá. Eso es
1: Armando Martínez.
0: Armando Martínez. La mujer de un amigo se la están aconsejando. Y...
1: Pero eso es bueno que le den consejo, ¿no?
0: Pero solamente hasta ahí, ¿no? Consejos. Y luego oímos, que vamos a oír después de escuchar a Armando Martínez.
1: Ironías de la vida.
0: Ironías, muy bien. Eso es con Alejandro Rondón. A mí me duele.

Por ahí me llegó la información que llegó el copero de oro del estado Apure, Cristóbal Jiménez, el hombre de Mai Santa.

Yo le había hecho un cuentico que estaba en San Fernando de Apure haciendo la célebre leyenda de Florentino del Diablo. Estaba el Carrao al lado mío y estaba el público jugando como juegan ustedes. Decían triquiti, púyalo y tantas cosas que decían. Yo dije así: ella es esposa, su bella rosa, pero hace cosas. No, el Carrao no dijo de mala mujer, dijo de pinga, chamo. De mala mujer.

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1: 7:30 minutos en Tamá.
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0: 6:53 minutos de la mañana, llegando al final del programa por el día de hoy. Bueno, agradecerle a toda la sintonía, que la gente no ahí, nos van a quedar mensajes de texto a la gente escribiendo en sintonía a esta hora de la mañana. De la número uno, está más en serio, 103.9, Ricky.
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0: un abrazo, felicitaciones, que reciban muchos regalos y naturalmente también aumentico de sueldo porque se lo merecen por el trabajo que realizan las secretarias a diario en las grandes empresas.
1: Pero las ha felicitado hoy bastante, ¿no?
0: Claro, para que sepan que tiene uno que las defiende.
1: Ah, bueno, el defensor de la secretaria.
0: Está... Bueno, lo dejamos con esta canción. Dos mujeres en mi vida, la voz de Teo Galíndez, para despedir el programa Las Voces del Llano. Para ustedes, feliz día.

0: 8-0 minutos.
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0: Muy, pero muy buenos días, bienvenidos, bienvenidas. Como siempre, primera y última FM Portamá Estéreo, la número uno. ¿Cómo están? ¿Cómo amanecen? Feliz último día del mes de septiembre para todos. Les envío un abrazo, 8:20 de la mañana. Por supuesto que íbamos a iniciar más temprano, como de costumbre, pero bueno, comenzamos nuestro día con un corte de fluido eléctrico, pero eso no nos quitó las ganas de salir adelante, las ganas de salir al aire y compartir con ustedes una buena actitud, información, música y entretenimiento. No importa, eso es un obstáculo, pero lo sobrepasamos. Ya estamos nuevamente con ustedes y no pasó absolutamente nada. Un abrazo para todo mi equipo, Manolo Dávila, quien está en la dirección, Gabriel Heredia en los controles, Marta León y este servidor Franklin Pineda, juntos como Primera y Última FM hasta las 12 del mediodía. Buen día. Hoy es un día especial porque hoy, 30 de septiembre, se celebra el Día de la Secretaria en nuestro país. ¡Que vivan las secretarias! ¡Qué bonitas! Además, qué trabajadoras tan importantes para las empresas. Qué bueno, en serio, que ellas formen parte de nuestro día a día. Ellas son tan importantes, a veces hasta más importantes que los jefes. Ellas nos organizan, nos ayudan, nos recuerdan, nos guían. Y qué importante es su labor. Así que feliz día para todas las secretarias del país. Les envío mi más sincero abrazo y beso a todas. Y como de costumbre, ya 2 años anteriores lo hemos hecho, en el 2024 y en el 2025. Ahora hoy no puede faltar una torta para una de las secretarias bellas, especiales que nos esté escuchando, de Quique's Tortas. Tiene que hacerlo luego de las 9 de la mañana. Llame y postule a su compañera de trabajo al 356-1841 o también puede hacerlo al 04-24-768-9115 y le rendimos un bonito homenaje a las secretarias de nuestro país. Para iniciar el programa, primero con esto, hay que saber hablar y vamos a escuchar a Ismael Cala. Quiero empezar con esta recomendación, porque es que tu forma de hablar puede arruinar tu vida, puede destruir tu familia, puede hacerte perder absolutamente todo. A veces no sabemos hablar y este es un arte muy bonito. A mí me encanta vivir de la palabra, vivir de hablar, de conectar, vivir de acercarme a ustedes a través de esto, ¿no? Una pequeña conversación sin conocernos siquiera. Y eso es importante, pero no solo para nosotros, los locutores, narradores, comentaristas, periodistas, etc., etc., etc., sino en general. Hay que aprender a hablar y hay que madurar para poder decir las palabras idóneas dependiendo del contexto. Así que escuchemos a Ismael Cala, que es un comunicador excelente, de los mejores, además uno de mis favoritos. Lo escuchamos y comenzamos el programa.
1: Aprende a hablar. Tu forma de hablar puede arruinar tu vida, destruir a tu familia y hacerte perder lo que más amas. Porque cuando no sabes hablar, no solo te pierdes a ti mismo, pierdes lo que importa. Las personas maduras cambian su forma de hablar. A medida que maduras, eliges mejor tus palabras. ¿Un pequeño problema? Tal vez sea un garaje donde alguien estacionó su auto en tu lugar y estás ahí señalando, gritando y hablando. ¿Por qué? Porque no sabes hablar. Si no maduras en este aspecto, no serás nadie en la vida. Porque quien no se gobierna a sí mismo, no gobierna nada más. Y si hay algo que he aprendido en la vida, es que debo aprender qué digo, cómo lo digo y a quién se lo digo. Porque la medicina correcta en la dosis equivocada mata al paciente. Si no me estás...
0: ¡Qué maravilla! Fíjate que justo cae como anillo al dedo esto. Lo busqué desde ayer, lo escuché, lo interioricé, investigué un poco al respecto. Y él da un ejemplo muy básico. Alguien se estacionó en tu puesto y tú estás ahí gritando y te alteras. Nos acaba de ocurrir, estábamos acá listos ya para empezar, le digo: Gabriel, ponga tal tema, vamos a hacer esto, aquello, no sé qué. Propio de un comienzo de programa normal y se va el fluido eléctrico, no podemos trabajar. ¿Y qué hicimos? Bueno, pues esperar, ¿qué vamos a hacer? De verdad que no, no dijimos ninguna grosería, no nos exaltamos, sino bueno, esperar. Así va a sonar bonita la canción, fue lo que dijimos. Pero no podemos hacer nada más, hay que saber comunicar. Y no solo a la persona que está al frente, ¿no? Saber expresarte, porque eso te atrae o buenas energías o malas energías. Y como aquí queremos solo buenas energías, los invito a aprender a hablar, los invito a...

respirar antes de decir algo que de pronto puede herir a la persona que está justo al frente. Y así iniciamos con buenas noticias. No hay que aprender a hablar necesariamente para entender lo que ayer se dijo oficialmente. Se anuncia la incorporación de 1.300 megavatios al sistema eléctrico nacional para este último trimestre del 2026. Esperemos que sea cierto. Las autoridades del sector eléctrico nacional anunciaron ayer este despliegue de un plan integral de mantenimiento y restitución de capacidad en el sistema eléctrico nacional, con el que prevén sumar 1.300 megavatios al flujo eléctrico del país durante el último trimestre, es decir, ya, porque el último trimestre inicia mañana, 1 de octubre. De acuerdo con el balance oficial, la estabilidad del servicio se vio comprometida tras el sismo del 24 de junio, eso es lo que nos han venido diciendo, pero el fluido eléctrico nacional viene fallando durante todo el año, ¿no? En este escenario se ha sumado el incremento de la demanda eléctrica durante las últimas semanas por las altas temperaturas, que vamos a hablar de eso también al regreso, registradas en todo el país. En la alocución se destacó lo siguiente: que el sector cuenta actualmente con acceso a repuestos y piezas originales a través de alianzas estratégicas con firmas internacionales como General Electric, Siemens, Eurobras e INSA, orientadas a la repotenciación de la central hidroeléctrica del Guri. Las máquinas que, bueno, hemos conocido en las últimas semanas que están afectadas, se van a reparar, la 17, la 18 y la 20, y los complejos de Tocoma y Macagua. Así que esto es una buena noticia, vamos a confiar que eso va a ser así, vamos a creer que va a ser posible para este último trimestre del año, estos 1.300 megavatios que se van a incluir al sistema eléctrico nacional. Yo elijo confiar que eso va a ser así, no sé usted. Yo elijo creer que va a ser así porque lo necesita el país, no es porque Franklin Pineda quiere creer y ya, es que es necesario, pero creo que es una buena noticia para iniciar este miércoles 30 de septiembre con nuestros clientes, con Mundo Total en la Avenida Rotaria y en toda Venezuela, Banco Sofitasa, más que un banco, tu casa, TriunfoBet, plataforma digital número uno de Venezuela. 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Vamos a iniciar 8:29 de la mañana. Dicho esto, el golpe de calor, hay algunas claves que quiero que internalicemos. Fíjate que para evitar emergencias luego de este golpe de calor, hay claves que un internista nos da para evitar, ¿no? Las altas temperaturas representan riesgo para los niños y adultos mayores, cuyos cuerpos no regulan el calor de la misma manera y pueden deshidratarse o descomponerse rápidamente. Médico internista nos explica que el estrés térmico afecta al organismo de los más vulnerables,
hay señales de alerta y qué medidas preventivas como la hidratación constante y evitar

0: el sol en horas pico resultan vitales para proteger la salud. Escuchemos al especialista antes de iniciar oficialmente el programa, porque hay que estar muy pendientes. La verdad, el calor está realmente fuerte y a veces nos ponemos a inventar de vamos a entrenar, vamos a hacer no sé qué, vamos a trotar a las 12 del mediodía, y eso no es tan prudente en este momento.
1: Las altas temperaturas no son solo incomodidad, son un riesgo real. Hablamos con el médico internista Fran Serrano, quien nos revela cómo el calor extremo afecta el cuerpo de los más vulnerables. Además, nos dio algunas recomendaciones claves para la protección de toda la familia.
2: El fenómeno del golpe de calor es una situación que se presenta principalmente en niños y en personas mayores o personas de la tercera edad, debido a que los cambios de temperatura bruscos pueden afectar el sistema cardiovascular y el sistema nervioso, generando mareos, dolores de cabeza, deshidratación. Principalmente si estamos en un lugar o en alguna localidad que puede ser golpeada por temperaturas muy altas, la principal recomendación siempre va a ser mantenerse hidratado, utilizar adecuada indumentaria que evite que los rayos solares nos afecten una gran parte de la superficie corporal. Y bueno, si somos de piel delicada, lo más importante es utilizar protectores solares y mantenerse en la sombra. Con este tipo de recomendaciones podemos evitar ir a una emergencia, que es un momento bastante desagradable y pues afecta bastante la psique y la familia.
0: Escuchamos al internista Frank Serrano con recomendaciones que parecieran básicas, pero son muy necesarias en este momento. Y realmente todos tenemos un protector solar en nuestra casa que ahora hay que cargar siempre encima, en el carro, en el bolso, para aplicarlo si vamos a estar expuestos al sol durante mucho tiempo. Con esto iniciamos, 8:32 de la mañana. 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Buen día para todos, feliz miércoles.

0: 8:30 minutos en Tamá.
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8:54 de la mañana, seguimos acá en Primera y Última. Luego de las 9 recibimos sus llamadas, recibimos sus mensajes para que hoy una secretaria pueda llevarse una rica torta de Quique's Tortas. Se lo merecen, chicas. Postulen a su compañera de trabajo, o si usted misma está hoy celebrando su día, espero que le envíen muchas flores, que le den un aumento, que le den la tarde libre, pero además que se gane una torta de Quique's Tortas. 0276-356-1841 o 0424-768-9115. Ya tengo acá

0: durante tanto tiempo. Y me extraña que no se haya reparado, porque este fin de semana pasé por allí y había como un evento deportivo que visualmente me gustó, todo el mundo uniformado y la cosa, y bueno, los chamos y globos, era como una miniferia, no sé si había un torneo, desconozco, pero me pareció bonito el ambiente. Y eso no se ha reparado, claro, no me percaté sino hasta ahora que me hacen llegar la imagen. Y la comunidad cerca del Estadio Táchira se preocupa porque cuando hace un viento fuerte pareciera que esa cerca se va a caer. Entonces me pidieron el favor que me metiera en donde no me han llamado de chismoso y que informara esto, a ver si las autoridades o los encargados del Estadio Táchira pudiesen acercarse, asegurarse de que eso no se caiga y repararlo. Vamos a ver si es posible, tengo las fotografías, de pronto las publico en primera y última para que todos la vean y entren en contexto de lo que está ocurriendo. Gracias por enviarme la fotografía. Y bueno, muy amables, muy amables, muy amables. Ojalá que se pueda resolver la situación. 8:56, dímelo, Gabriel. Hola, buen día.
1: Buenos días. ¿Cómo
0: estás?
1: ¿Cómo están?
0: Muy bien, ¿y tú bien? ¿Cómo estás?
1: Bien, aquí, esperándolo el día para celebrar el día de la secretaria.
0: ¿Cuál es su nombre, mi amor?
1: Marisela González.
0: ¿De dónde me llama?
1: No soy secretaria, pero quiero a ver si para llevarles una tortica a la secretaria del Diario La Nación.
0: ¿Secretarias del Diario La Nación?
1: Sí, porque yo trabajé allá.
0: Ah, qué bonito.
1: Allá, pues.
0: ¿Cuántas son? Entonces, ¿cuántas secretarias son por allá?
1: Bueno, por ahorita hay 5.
0: 5 secretarias. ¿Y usted trabaja o trabajó?
1: Trabajo, pero ahorita estoy de reposo.
0: Está de reposo. ¿Qué le pasó, mi amor?
1: Me operaron de la columna, entonces claro. Estoy de reposo.
0: ¿Y cómo va la recuperación?
1: Bien, bien, excelente.
0: Excelente, me alegra. Entonces,
1: excelente.
0: Señora Marisol, ¿usted quiere participar para llevarse una torta, llevársela a las chicas del Diario La Nación?
1: Exacto, sí, señor.
0: Maravilla. Ah. Regáleme su número de teléfono, señora Marisol.
1: 0424.
0: Ajá.
1: Se me fue.
0: Se le fue. Tranquila. Piénselo a ver, ¿cómo es? 0424. Es que
1: 760.
0: 760.
1: 1911.
0: Maravilloso, señora Marisol. ¿Tiene los nombres de las secretarias para saludarlas?
1: Elizabeth.
0: Saludos.
1: La nena.
0: La nena, hola, nena. Feliz día.
1: Marisol.
0: Marisol, saludos. Qué bonita, ¿no? Qué bien, celebrando Belkis, hoy su día.
1: Belkis.
0: Señora Belkis, feliz día de la secretaria.
1: Y Paola.
0: Paola, Paolita, espero que estés pasando un día maravilloso. Señora sí. Marisol, participando, me gustó esa iniciativa.
1: Bueno, cómo no.
0: Pendiente del programa, bueno. Y hoy sí, mismo sí, se puede llevar la torta.
1: Como bueno, siempre.
0: Gracias a usted. Gracias por llamar. 0276-356-1841. Qué bonita la gente y los compañeros de trabajo. Haga lo mismo, haga como la señora Marisol. Hoy la secretaria se merece un detalle. Compartir con todos sus compañeros. Gracias a Quique Tortas, gracias a Primera y Última. 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

0: 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Con él escuchamos la hora. Se acabó la primera del programa, queridos. Así que avanzamos, escuchamos la hora y volvemos al programa. No se despeguen.
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9:20 de la mañana, seguimos acá en Primera y Última por Tama Estéreo, Día de la Secretaria. Recuerden que pueden llevarse una torta para una de sus compañeras de trabajo, o para dos, o para tres, o para cuatro, no importa cuántas secretarias. Yo creo que una torta de Quique's Tortas rinde para todos. Deben llamar al 0276-356-1841 o también pueden hacerlo al 0424-768-9115. Por acá Génesis nos escribe de parte de todas las compañeras de trabajo en La Ermita, un super abrazo para Yurma, para nuestra querida secretaria y para las compañeras Karina, Milagros, Reina y Luis. Por aquí la fuerza del trabajo administrativo está activo con 4 secretarias y un secretario. Feliz y bendecido día, nos anotamos con mucha ilusión para participar por la torta. Génesis Ramírez, Génesis, un abrazo. Y otra de las compañeras, María Ángel, está desde esa oficina y bueno, dijeron, vamos, si escribimos 2 personas, de pronto tenemos más oportunidad de ganar. Y es cierto, María Ángel, un abrazo, feliz día para todos. Quiero participar por la torta para Génesis, Luis, Karina, Milagros, 4 secretarias y un secretario. Bueno, mi pana, el día del secretario también. Lo que pasa es que es más común decir secretaria. Pero tranquilo, usted puede participar, no se preocupe. Feliz día para todos ahí en la oficina, siempre trabajando y siempre escuchando Tama Estéreo 103.9. Por ahora tengo a la señora Marisol para las secretarias del Diario de la Nación. Tengo a Génesis para las secretarias de la oficina contable. María Ángel, que está en ese grupo incluido de la oficina contable, 0424-768-9115. Usted puede participar también y se lleva una torta. Comparte hoy con las secretarias que son extraordinarias, decía temprano, súper importantes para cualquier empresa. A mí, aquí me ayuda muchísimo, Heisita, de verdad, feliz día, Heisy. Demasiado, diría yo. Mira, hágame esto, hágame lo otro, hágame, mire tal, venga, ya me haga todo, todo. De verdad, todo. Qué importantes son estas muchachas, estas profesionales. Hacer un trabajo excepcional. Buen día, Franklin. ¿Qué sabe el más grande de Venezuela? 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Están entrenando, todo bien. El 10 de octubre, sábado, será el partido aquí en el Polideportivo de Pueblo Nuevo frente a UCB. Por ahora, nada más. Está todo tranquilo. No, no lo he visto. Ah, ¿cómo se pronuncian los nombres? No, ¿cómo se pronuncia? Whisky, le decimos whisky, whisky. Whisky, el mismo Whisky dijo que se pronunciaba Whisky. ¿A quién le vamos a decir? Pero acuérdese de mí, le vamos a decir whisky de por vida. Pero es Whisky. ¿Cómo se pronuncia Polero? Polero. ¿Y Ádamo? Valentín Ádamo. Ah, no he visto el video, voy a echarle un vistazo. 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No hay mucha noticia en torno a esto, querido Luis. Esperemos que se acerque la jornada y ahí sí tendremos más información y por supuesto recibiremos los resultados para que se lleven premio como de costumbre. 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

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Buen día, quiero participar por la torta para enviarle a mi esposita bella que es secretaria. ¿Cómo se llama tu esposita bella? Vamos a anotarte por acá, amigo. 0424-768-9115. Día de la secretaria. No dejen pasar ese día. Regálenle algo a ella, regálenle algo a él, porque también hay secretarios. Una torta creo que sería genial. Van, parten la torta, comparten todos, echan cuentos de secretario. No, que la otra vez yo hice tal cosa que se le perdió el papel a no sé quién y yo fui, bueno, yo lo conseguí. Bueno, esos cuentos de secretario y de secretaria hoy se van a echar de buena manera con una torta de Quique's Tortas de la calle 16. También puede hacerlo al 0276-356-1841. Doctor Efrén García, querido. ¿Cómo está el doctor Efrén García? Su secretaria, bien. Una torta le cae de maravilla, ¿no? 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Si eso pasa, ¡boom! Torta de una. Si hay cumpleañera que sea secretaria. Dice Gabriel y que hay que mostrar la cédula y el título. No, hay que confiar, yo confío en la gente. Fíjate esto, Gabriel. Voy a doblar la apuesta. Si hay secretaria que esté cumpliendo años, claro, tiene que demostrarnos que sea secretaria, ¿no? Eso sí, una foto, una cosa, bueno, que algún compañero ya me diga, mire, sí, es la secretaria de tal oficina, X, Y, Z, no solo le voy a dar la torta, sino le voy a dar un quesillo o gelatina, ¿qué prefiere? Quesillo, ¿verdad? Quesillito, torta con quesillo. Si hay cumpleañera y sea secretaria al mismo tiempo, llama, envía una nota de voz al WhatsApp del programa, ¡boom!, de una, maravilla. Así que hágale sin miedo. 0276-356-1841. ¿Usted qué cree, Gabriel? ¿Qué probabilidades existen de que sea secretaria o secretario y cumpleañero y cumpleañera? Si es probable, veremos. Torta, quesillo y un refresco. Voy más allá, pues, para que no tenga que comprar absolutamente nada. No me voy a retractar, Gabriel. Yo sé que usted quiere que yo no haga estas cosas, pero no me voy a retractar. Buenos días, para participar por la torta, Emily Aguilar, secretaria del terminal de pasajeros. Hola, Emily, usted es la secretaria y usted está participando por su torta. Feliz día, Emily, te envío un beso y un abrazo. Secretaria, me dices el terminal de pasajeros, pero ¿de qué área? Porque hay muchas oficinas allí y negocios. Generalizado de todo el terminal de pasajeros, que por cierto está quedando muy bello, ¿no? Eso es una buena obra que se ha hecho. Lo del terminal es una delicia. Usted va al terminal ahora y se siente como en otro estado. Administración del terminal de pasajeros. Buenísimo, Emily. Feliz día. ¿No está cumpliendo años de casualidad? Recuerde, Emily, participando. Ya la anoto por acá. Muy amable. Gracias por escuchar. ¿Qué canción quiere escuchar, Emily? Porque ya tengo que irme con buena música. 9:30 de la mañana. Si hay una, repito, si hay una secretaria que está cumpliendo años, de una le doy torta, quesillo y refresco. Torta, quesillo y refresco. Si usted prefiere gelatina, pues lo doy gelatina. Pero yo creo que el mejor es quesillo. El mejor es quesillo. Complementa bien la torta. Emily participando, querida. Bueno, he estado escuchando que
canciones de transporte

público. Canciones que eso es puro vallenato, pues. Me disculpan, ¿no? Aquí puede sonar vallenato. Y el viernes vamos a sonar. Tengo una idea para el viernes. Buenísima. Pero lo que voy es que eso es un. Es un cuento de camino que ahora en el transporte público solo se escucha vallenato ese de taberna, así, de viernes, 2 de la mañana. Eso es mentira porque a nosotros, gracias a Dios, no escucha mucho transporte público y se han ido adaptando, si es así, ¿no? Se han escuchado aquí de todo. Se escucha reggaetón, se escucha guayana en el transporte público, pero es que no hay gaita, villancico, bailable, se escucha popular, entonces... ¿Qué cuento de que solo vallenato se escucha en el transporte público? Nada de eso, eso es un estigma ahí que tenemos. Un cuento de chimbo. Claro que puede sonar un vallenato, por supuesto que sí. Pero no es solo eso lo que se escucha en el transporte público. Dicho esto, 9:31. Avanzamos, querido. ¿Qué escuchan en el transporte público a esta hora? Ponga, pues. ¿Qué tiene preparado ahí? Uy, gaita o reggaetón, depende de la gaita también, ¿no? Ah, reggaetón viejo, sí. El reggaetón más viejo que tenga. A ver. Ponga a ver. Póngale volumen y yo le digo. Sí, sí, este es de transporte público. Este es de transporte público. Estoy seguro. Sí, sí, dejemos este. Dejemos 9:32 de la mañana. Esto es primera y última Portama Estéreo. Último día del mes de septiembre. Las secretarias bailaron este tema, porque una secretaria tiene entre, ¿qué? ¿35 años puede tener una secretaria? O sea, no es mi edad, digo, y esa era mi tema cuando yo estaba en el colegio. Vamos, pues, a escuchar a la número uno y al regreso seguimos celebrando a las secretarias.

0: 9:30 minutos en Tamá.
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0: 10:00.
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1: Diez, cuatro de la mañana, tercera hora de programa a través de Tama Estéreo 103.9. Ya estamos en vivo en TikTok, arroba Tama Estéreo 103.9 y arroba el Franklin Pineda. Estamos en vivo por ahí para que nos sigan, le den like, comenten, compartan. Y de esa manera, bueno, nos ven, no solo nos escuchan, tamaestereo.com. Mucha gente conectada fuera del país también, acercándose a la tierra. Eso es importante para nosotros y gracias por preferirnos. Son muy amables. Hoy día de la secretaria, tenemos torta de Quique's Tortas, pero si hay secretaria y cumpleañera al mismo tiempo, le damos la torta, el quesillo y un refresco, un regalo más amplio por la doble celebración. 0424-768-9115 o 0276-356-1841. Torta de Quique's Tortas para la linda secretaria o las lindas secretarias de Venezuela, del estado, que están ahí escuchando, ¿no? ¿Quién le lleva la torta? Gabriel hace el delivery de la torta. Bueno, maravilloso. Después del mediodía, claro, porque Gabriel trabaja hasta las 12 aquí en el programa. Pero gracias, Gabriel. Usted tan amable. Usted tan gentil. Un abrazo grande, Franklin. Reportando sintonía. Mis compañeras ya se adelantaron. Paso por acá a dejar mi saludo. Hola, Karina. Gracias por estar ahí en sintonía. Muy amable. Muy querida, saludos para Reina, para Milagros, para Génesis y para Luis. Quiero enviarle un saludo a mi amigo Jesús Pérez también, que está ahí escuchando, está en sintonía.

Tenía un abrazo, Jesús. Todo va a salir bien, querido. Téngalo, pero délo por seguro, délo por hecho. Eso va a salir de maravilla. 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Oportunidad laboral con mis amigos de Umoto. Necesitamos un chofer para conducir moto, responsable, experiencia comprobada, conocimiento de la ciudad, disponibilidad inmediata y edad comprendida entre 25 a 40 años. Algo importante, buena presencia, que sea buen conductor, que cumpla con las normas de tránsito. Envíe el currículum al 0422-564-8963. 0422-564-8963. ¿Por qué se celebra el Día de la Secretaria hoy? Bueno, para primero reconocer la labor fundamental que hacen todas las secretarias y los secretarios del país, el compromiso, la organización, por ahí empieza todo. Si el secretario o la secretaria no funciona bien, la empresa no camina bien. La asistencia administrativa que brindan es fundamental, sostiene el funcionamiento diario de todas las empresas. Pero no solo por eso, sino que en honor al nacimiento de Christopher Schulz, el inventor de la primera máquina de escribir del teclado QWERTY, QWERTY, esto fue en el siglo XIX, conmemora el rol clave de Lillian Schulz, quien fue una de las primeras personas en utilizar la máquina de escribir en público y demostrar su eficacia comercial. Entonces, para instruirnos un poco, creo que es importante no solo celebrar el Día de la Secretaría, homenaje al invento, 30 de septiembre, se vincula con el trabajo de oficina, además con la invención de la máquina de escribir que revolucionó las tareas administrativas, el reconocimiento laboral que destaca la lealtad, destaca la eficiencia, el apoyo operativo que brindan las secretarias. Y bueno, en Venezuela y en Brasil se celebra hoy 30 de septiembre, y otros países de Latinoamérica que tienen otras fechas, 26 de abril, 4 de septiembre. Pero ha ido cambiando el rol de la secretaria conforme ha pasado el tiempo gracias a la tecnología, pero eso las ha hecho mucho más productivas. Fecha 30 de septiembre en Venezuela y en Brasil, conmemorando su trabajo, su labor importante, pero también la invención de la máquina de escribir y a Lillian Schulz, que fue de las primeras personas que utilizó la máquina de escribir y mostró cuáles eran las bondades de la máquina de escribir. Así que me pareció interesante conversarlo con ustedes, contárselos para tenerlo ahí bien presente. Buen día, hoy en su cumpleaños a mi hermanita Mayelín Ortega en Puente Real, está cumpliendo años y precisamente es secretaria. Necesito más información, en dónde trabaja, cuánto tiempo tiene como secretaria, cuántos años está cumpliendo, porque de ser así, secretaria y cumpleañera, se lleva torta, quesillo y refresco de Quique's Tortas. Atención con eso, en la calle 16. Ojo, necesito más información. Bueno, envíenme una foto. ¿Es secretaria? ¿Está activa trabajando en este momento? ¿En qué oficina lo está haciendo? Y de antemano, feliz cumpleaños, Mayelín. Mayelín Ortega. Abrazo, querida. Feliz cumpleaños y feliz día de la secretaria. 0424-768-9115. Voy a anotar a Mayelín por aquí, en la lista que ya tenemos, con Marisol, con Génesis, con Emily. Mayelín, a ver qué, si me envían más información, sería buenísimo. Cumpleañera y secretaria, 0276-356-1841. Fabiola Velasco, ¿cómo está, Fabiola? Hola, Jackson, buen día. Jesús Martínez, querido. Mario Botello,
¿Cómo está, Mario? ¿Todo bien?

Gracias por estar en sintonía viéndonos a través de TikTok de Tama Estéreo 103.9. También pueden hacerlo en mi TikTok del Franklin Pineda. Saludos, Beba, desde Venezuela. ¿Qué parte de Venezuela, Beba? Nosotros estamos en San Cristóbal, estado Táchira. Buen día, Beba. Gracias por estar ahí escuchándonos. Muy amable. Doctor José Ortiz, ¿cómo está, doctor? ¿Cómo va su secretaria? ¿Bien? ¿Qué le tiene preparado hoy, doctor José Ortiz, a la secretaria? 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Desde Puerto Cabello, estado Carabobo. Muy bien. Fuerte el abrazo, Beba. Gracias. Puerto Cabello, que tiene playas bellísimas. Quiero ir nuevamente a Isla Larga. Espectacular. Fran Velasco, ¿qué hizo, chef? ¿Cuál es la recomendación de hoy? ¿Cuál será, Fran, la recomendación del día de hoy? Hola, saludos en sintonía desde Tariba. Fuerte el abrazo a la gente en Tariba. 0276-356-1841 o 0424-768-9115. Se puso el café a 40. Está reñida esta disputa por la torta del día, porque si Mayelín Ortega es cumpleañera y es secretaria, se tiene que llevar la torta de inmediato. Eso lo dije yo y tengo que cumplirlo. Pero de pronto damos dos tortas, una para la cumpleañera secretaria y otra para un grupo de secretarios y secretarias que estén en sintonía. Vamos a ver. Me va a tocar sin duda alguna hacer eso. Si me confirman lo de Mayelín, me va a tocar. 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Escuchen esto, queridos. Para avanzar, la NASA incorpora a ingeniero eléctrico venezolano. Esto lo hace al Centro de Vuelo Espacial Marshall. Gregorio Drayer. Mucha determinación de Gregorio Drayer, ingeniero eléctrico venezolano. Acaba de iniciar esta etapa profesional como servidor civil de la NASA. Se incorpora al Centro de Vuelo Espacial Marshall en Estados Unidos, dentro de la rama de diseño y análisis de sistemas de control. La llegada de Drayer a una de las agencias espaciales más importantes del mundo representa el resultado de esta trayectoria construida con conocimiento, disciplina y años de dedicación a la ingeniería. Esos somos los venezolanos. Gregorio, graduado en la Universidad Simón Bolívar, también fue profesor de ingeniería eléctrica, formó a cientos de estudiantes, compartió muchos conocimientos con nuevas generaciones de profesionales. Ahora ese talento venezolano estuvo en las aulas, llega a un escenario extraordinario, llega a la NASA. Su historia recuerda que detrás de cada venezolano que migra hay capacidades, hay sueños, hay preparación, hay una enorme voluntad, sin duda alguna, de salir adelante, ¿no? Gregorio lo está haciendo en uno de los centros más importantes de la exploración espacial. Se celebra este logro desde Primera y Última y desde Tama Estéreo. Un venezolano poniendo su conocimiento al servicio de la ciencia y mirando literalmente hacia las estrellas. Ese es Gregorio, el venezolano que ahora forma parte de la NASA. ¿Y cómo no alegrarnos por esta noticia? ¿Cómo no?
para felicitar en su cumpleaños a Mayerlin Ortega de parte de toda la familia Vanegas, que la adora. Hola, Jocelyn Vivas.

Buen día, 0424-768-9115. Dime algo, Jocelyn. Mayerlin Ortega es la misma de... que es secretaria y está cumpliendo años hoy. ¿Dónde trabaja? ¿Cuántos años tiene como secretaria? ¿Cuántos años cumple? Necesito información. Perdón, Gabriel, necesito information. Estoy estudiando inglés. Ayer no me dieron la nota. Estoy triste. Me dan la nota el día viernes. ¿Qué pasa, teacher? La teacher Lixi, ¿qué pasa? No me quieren dar la nota. Seguro salí muy mal. El viernes les cuento. Bueno, el viernes no, el lunes les cuento cuánto saqué en el primer examen, en el primer test del Interchange One. ¿Qué tal? ¿Suena bien, no? Ah, pero son palabras básicas. Tranquilo que voy empezando, ¿no? No me exija tanto, Gabriel, porque Gabriel cree que yo presente ya. ¿Mañana tengo que presentar en inglés? No, todavía no me arriesgo, me da pena que mis teachers me escuchen y que van a decir. Siguen los éxitos venezolanos. Ganamos el Mundial de Comidas. Ayer una joven sancristobalense ganó el Latin World en Estados Unidos. ¡Qué bueno eso! Buen día, Franklin. Frase del día. En la cocina como en la vida. La actitud lo es todo. Sí, claro. Si uno cocina desganado, pues la comida sale insípida. ¿Sí o no, Fran Velasco? Yo por eso no cocino. Cocina María o compramos algo. Pero qué buena noticia esta, Fran, gracias. Voy a investigar para que al regreso pueda ampliar la información. El Latin World en Estados Unidos lo ganó esta joven sancristobalense. El Mundial de Comidas. Voy con ello. Vamos a escuchar 2 minutos de música y regresamos para ampliar esta información porque hay que contagiarnos de este tipo de noticias. Los venezolanos somos unos arre. Termine usted la oración. Solo que somos nosotros. Increíble. Gracias, Fran Velasco. Vamos con buena música. Ya volvemos. Recuerden postular a su secretaria. 0424-768-9115. Quédese quieto. Ya venimos.

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2: Bien, 10:21 de la mañana, buen día. Quiero felicitar a mi hermana Suheini Carrasco, que está cumpliendo 2 años hoy. Es secretaria en el terminal de pasajeros en la empresa Global Express. Ah, fíjate, ahí hay más información. Mucha más información. Vamos a anotar a Jocelyn, que está postulando a su hermana, ¿no? Suheini Carrasco cumple años y es secretaria. Yo dije que si cumplen años y son secretarias, se llevan torta, quesillo y refresco. Quique, autorizado, dice Quique, aprobado por Quique Estortas. Aprobado se ha dicho. Vamos a ver. Bueno, tengo, al parecer, tengo más información de Suheini. Entonces, creo que Suheini va tomando la delantera. Jocelyn. Jocelyn, ¿qué? ¿Cuál será tu nombre, Jocelyn? Para anotarte aquí participando, 0424-768-9115, cumple 39 años y tiene 2 años trabajando en esa empresa. Muy bien, me dan el nombre de la empresa, cuánto tiempo tienen, ahí tengo mayor información. Jocelyn Moreno, Jocelyn, te envío un abrazo y eso habla muy bien de ti, postulando a tu hermana para llevarle una torta, qué buen gesto. Anotamos el número por acá, la tenemos en la lista, me va gustando. Entonces sí habían probabilidades altas. Gabriel sí confió. En sintonía todos los días. Qué bueno, Jocelyn. ¿Y tú desde dónde nos escuchas? ¿Dónde trabajas, Jocelyn? 5256 5265 es la cosa. Bueno, anotando el número de Jocelyn de una vez para tenerla acá presente. Se está poniendo dura la competencia. Decía que Gabriel tiene más, tenía más optimismo en cuanto al porcentaje de secretarias cumpleañeras el mismo día. Me alegra. Van 2. Mayelín y Jocelyn, y hay muchas que no escriben porque les da pena, no quieren autopostularse, pero eso habla muy bien de ellas también, si se autopostulan. Hola Jenny, buen día. Andreina, ¿cómo estás? Saludos. Un abrazo para todas, gracias por estar en sintonía. ¿Cómo están? ¿Qué hacen? ¿Qué es de la vida de ustedes? Estoy en vivo en el de @FranklinPineda y también en vivo en la cuenta de Tama Estéreo 103.9. Buen día. Saludos. Ajá, me están enviando fotos. Mi mamá. Que le vaya bien. Me dicen, mi mamá se va de viaje con su esposo a una visita familiar. Bueno, maravilla, que le vaya bien. Hola, buen día, me dice María Ángel. Ella es Mayerlín Ortega, está cumpliendo 46 años. Ah, veo a Mayerlín ahí, 46 años. Feliz cumpleaños, Mayerlín, qué bueno. Y si está como una secretaria, me envían fotos. Así se pone la competencia buena. Entonces ahora no sé qué hacer. Mayerlín, vamos a ponerle aquí a Mayerlín un asterisco. Mayerlín Ortega, ¿sí? Sí, Mayerlín Ortega, 46 añitos. Dios te bendiga. Jocelyn, desde el barrio El Chucurí estamos sin fluido eléctrico. 2 días sin fluido eléctrico. Qué fuerte. Y te lo creo además. Bueno, yo temprano dije, repetí como loro lo que ayer dijeron las voces oficiales del Sistema Eléctrico Nacional, que se van a sumar 1.300 megavatios al sistema eléctrico del país. Veremos. En la fábrica de Velas La Estrella. Ah, yo le grabé el comercial a Velas La Estrella. VelasLaEstrella.com, empresa de tradición tachirense. Así dice, claro, eso es un cliente que está aquí en la radio. Entonces sí podemos corroborar que es secretaria, que está cumpliendo años. Pero le voy a poner asterisco a Jocelyn también, porque su hermana, Suheini, también me dio el nombre de la empresa y toda la cosa. Me compliqué. Es que yo me complico solo. Vamos a ver si hay otra y ahí sí se fuere. No, si no me toca llamar aquí que en vivo. Yo lo llamo antes de las 12. Le marcamos y... Sí, no, ¿qué voy a hacer? Me metí en un rollo aquí que tiene que ayudarme. Tengo que dar 3 tortas. 4 tortas, 4 quesillos. Después me lo descuenta y... Bueno, pero, ¿qué más? ¿Qué más? Si yo me puse a hablar, ¿sí o no? Por favor, envíeme foto de su hermana. Trabajando, claro, ¿no? 0424 768-9115. Ah, se va a España a una visita familiar.

viaje más largo, que le vaya muy bien. Dios bendiga a tu mami. 0276356-1841. Frenela del Barcelona para Gabriel, frenela del Real Madrid para mí. Aquí se la pagamos, no es gratis, pero nada como que venga directamente allá. Aquí hay tiendas que venden buenas réplicas y tal, pero nada como la tienda oficial con la bolsita del Madrid. Por cierto, tengo a par de amigos que están hoy, están en este momento en el Santiago Bernabéu haciendo el tour. Envidia de la buena. Pero qué bonito que vayan a hacer eso, que estén disfrutando de sus vacaciones. Unos grandes trabajadores, la gente de Prut Perla. Anthony Dugarte, ¿cómo anda, Anthony? Saludos, buen día. Tengo que andar saltando de un live a otro live. Trabajando, dice Jenny. Esa es la única, Jenny, no hay de otra. Trabajar, trabajar y trabajar. Bueno, 10:27. 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Puede colocar el vallenato de feliz cumpleaños a Maye, es muy querida por nosotros, por toda la familia Vargas. Bueno, vamos con eso, Gabriel, avanzamos con el cumpleaños por ahora para Maye. Por ahora para Suheini, que está cumpliendo años. A ver, en la oficina contable hay 4 secretarias y un secretario. Pero es que cumpleañera y profesional celebrando su día le gana a solo celebrar su día, ¿no? ¿Qué vamos a hacer, Gabriel? Decidimos al regreso. Estamos hasta las 12 por Tama Estéreo 103.9. Sigan postulando a sus secretarias. Feliz día para todas y feliz cumpleaños.

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1: ...10:54 de la mañana, solo 6 minutos nos separan de la última hora de programa. El tiempo pasa muy rápido, queridos. Se va a acabar septiembre, se fue septiembre. ¿Qué hace que Gabriel y yo estábamos grabando el video del primer día de septiembre? Desde septiembre se siente que viene diciembre. Ahora sí oficialmente va a comenzar la Navidad, creería yo. Octubre comienza la Navidad. Así que póngase pilas. 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Bellísima, por cierto. Yo estoy enamorado de esta hoja, Gabriel, de la primera de la agenda. Mire, esta es la mejor hoja. Pero bueno, usted puede hacer lo mismo, puede formar parte de nuestra pauta y vea cómo se multiplican sus ventas. La radio más viva que nunca, que son una maravilla. ¿Quién lo diría hace dos, tres años cuando comenzó esto de la creación de contenido? ¿Quién lo diría? Ah, la radio está muerta. Sálgase de la radio. 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Hágalo ahora. ¿Qué pasó? Que, bueno, la creación de contenido ha bajado. La radio se ha mantenido y ahora hay que hacer una estrategia.

0: inversión se vea reflejada en clientes, en ventas. Y cuatro, que sea Tamaestéreo, por favor. Pero siempre se los digo y se los digo con el corazón. 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A Franklin Pineda, a Ender, a Ricardo, a Manolo, a los muchachos de Deportivas, a Jesús, Darwin, Ender en la noche, al señor Sayago y la señora Irma. 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Luego de eso, los precios van a estar, bueno, propios de la época de diciembre. 0424-768-9115. ¿Tenemos a Marta? Ah, querida, bienvenida Marta, buen día. Último día del mes de septiembre. Hola.
1: Para mis amigos de primera y última, hoy... último día del mes de septiembre, ombliguito de la semana, miércoles. Feliz día a todas las secretarias, a todas esas chicas y también hay chicos que también tienen ese puesto, que son esa mano amiga, esa mano derecha, esa la confianza que te dan para desarrollar de la mejor manera tu trabajo. Así que un abrazo inmenso a todas ellas. 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Y hablando de TriunfoBet y de gente triunfadora y que tiene que ver con el deporte, se viene los próximos juegos de nuestra selección Vinotinto, estos juegos amistosos dirigidos ya por Osvaldo Vizcarrondo, bastante polémico lo último que se llevó a cabo después de perder ante Japón. Vuelvo y repito, bastante polémico, pero queremos saber ustedes qué opinan. 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
0: Bueno, nada, está compleja la situación, que hay que ganar más allá que sean partidos preparatorios. Y... toma más fuerza esta jornada de FIFA preparatoria, Marta, oyentes, amigos de TriunfoBet, porque desde Argentina se está hablando de los 3 cupos y medio que vamos a tener que luchar aquí en la Conmebol. Entonces no es como se decía al principio que llevo a Vizcarrondo porque igual todos vamos al Mundial. 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Escuchamos la hora. Nos adentramos a la última del programa, Marta. Al regreso te volvemos a escuchar. Y al regreso vamos a tener una gaita solicitada por Ada Gracie Rivas, que está desde Chile, tiene 8 años en Chile, siempre nos escucha en tamaestereo.com. Y bueno, nosotros estamos aquí para servirles a ustedes.
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0: 11:24 de la mañana, llegando ya casi a la parte final del programa. 0424-768-9115. Para mañana hay una información importante, se viene una carrera bellísima, una carrera en Santa Ana, bien organizada. Mañana les daré detalles, conversé hace rato con los organizadores del evento. Gracias por confiar, gracias por sumarse a la pauta del programa, a la pauta de Tamá. Viene una buena carrera, equipos runner, atención, equipos runner. Se viene una carrera interesantísima y con buen precio, precio de preventa hasta el 10 de octubre. Así que pendientes. Tengo que dar el ganador de la torta. Voy a decantarme por la cumpleañera secretaria, porque está celebrando doble. Y creo que se lo merece. Ahora tengo aquí una cosa para decidir, ¿no? ¿Está Mayelín Ortega o está Suheini? ¿A quién le daremos la torta? Yo creo que a Mayelín Ortega. Fue la primera, o su familia fueron los primeros que escribieron que ya estaba cumpliendo años. Que llame, pues. Si llame a alguien de la familia de Mayelín Ortega. O bueno, el que es que tiene que ser, ya va. A ver, vamos a darle torta a una secretaria, pero le vamos a dar una torta con quesillo a la secretaria que esté cumpliendo años. Hay dos por ahora. El primero que llame cualquiera de las dos familias. Hay dos. 0276-356-1841. Y con eso nos vamos. Mayerlin, familia de Mayerlin Ortega, familia de Suheini. Y conversamos de inmediato y se llevan la torta. Así de fácil. 356-1841. Lamentable este hecho que acaba de ocurrir, ¿no? Un choque contra objeto contundente en el diamante deja un fallecido. Qué triste. De verdad, súper triste. Hola, buen día. Aló.
1: Hola, buenos días.
0: ¿Cómo estás?
1: Bien, gracias a Dios.
0: ¿Cuál es tu nombre?
1: Jocelyn Moreno.
0: Jocelyn Moreno. ¿De dónde se llama, Jocelyn?
1: De la Chucurí.
0: De la Chucurí. ¿Quién es su agasajada de hoy?
1: Mi hermana.
0: ¿Su hermana? ¿Cómo se llama su hermana?
1: En Esperanza Carrasco Bautista.
0: ¿Y dónde está su hermana? ¿Dónde trabaja ella?
1: En el terminal.
0: En el terminal. Bueno, vamos a darle la torta a ella, ¿no? Ganó, se llevó el premio. ¿Qué vamos a hacer? ¿Cuántos años cumple?
1: 39.
0: ¿Y trabaja como secretaria?
1: Sí, señor.
0: ¿Dónde trabaja como secretaria?
1: En la empresa Global Express.
0: Global Express. ¿Cuánto tiempo tiene ahí en Global Express?

0: Tiene como 2 años y algo.
1: Como 2 años. ¿Qué tal es ella como, primero como persona, cómo es ella?
0: Ay, una persona demasiado humilde, bonita.
1: Ay, qué bonito, me alegra. ¿Y como trabajadora, como secretaria?
0: Excelente.
1: Excelente. Regáleme su número de teléfono, por favor.
0: ¿El mío?
1: Sí, ¿quién va a retirar la torta?
0: Sí, 0424.
1: Ajá, 0424.
0: 759-5265.
1: Perfecto. Le escribo por WhatsApp para coordinar quién va a retirar la torta en la calle 16 de Quique Tortas, ¿ok?
0: Listo, muchas gracias.
1: Gracias por llamar, querida. Se va la torta por el día de la secretaria y por el cumpleaños de su hermanita. ¡Feliz día! Salimos de eso, peluchín. Muy bien, gracias. Decía que un fallecido ya para ir, porque se nos van acumulando las pautas. Choque contra objeto fijo deja a un fallecido en el diamante. Se desconoce la identidad de la víctima, pero bueno, nada. Qué lamentable. Y aprovecho, no sé qué está pasando, la verdad, qué terrible. Y aprovecho para enviarle mis palabras de condolencia a un buen amigo, a Juan Henao, porque falleció su mami hoy. Claudia Rocío Ortega de Henao, madre de nuestro compañero. Durante mucho tiempo trabajé con Juan David Henao, seguro Peluchín lo conoce, va al estadio, delgado, él con lentes, trabaja con Quique Araque, con Víctor Araque, siempre está ahí en el estadio, buen trabajo hace el muchacho, buen compañero, y bueno, elevamos una oración por su eterno descanso, enviamos un abrazo fraternal a quienes sienten hoy su partida, que encuentren fortaleza y consuelo en estos momentos difíciles, paz a su alma, la señora Claudia Rocío Ortega de Henao, y a mi buen amigo Juan Henao, un abrazo hermano. Momento dificilísimo, las palabras se quedan cortas, pero estamos contigo en esta pérdida tan grande. Con esto nos vamos, 11:28. Felicidades a todas las secretarias en su día. Gabriel tuvo un gesto maravilloso, le trajo flores amarillas a Daisy. ¿Vieron el grupo? Increíble, qué cosa. Felicidades para todas. Hoy cumpleañera con celebración de secretaria. Su hermana Jocelyn Moreno llamó. Y se va directamente al terminal de pasajeros la torta con quesillo de Quique's Tortas, calle 16. Gracias nuevamente a Quique, porque hace posible estos encuentros tan bonitos, estas interacciones con todos ustedes. Vamos a escuchar música, Yolman Heredia, y ya. De una, compromiso de la radio. Ah, bueno, no, usted manda, tranquilo. Perdón, compromiso de la radio. Y luego sí escuchamos algo de música antes de Deportivas Táchira, ahí nos dan tiempo. Par de minutos para escuchar buena música en la 103.9, en la número 1. Bye bye.
2: 11:30 minutos en Tamá.
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continuación, Himno Nacional de la República Bolivariana de Venezuela. 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

0: Está la hora.
1: 12:00 minutos.
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0: Muy buenas tardes, bienvenidos a Deportivas Táchira, Portamá Estéreo 103.9 y Global TV Internacional.
1: La mayor riqueza del Táchira,
0: eso es verdad,
1: son los tachirenses.
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0: El próximo año comienzan las eliminatorias sudamericanas. 7 selecciones, 3 cupos y medio, 3 cupos directos y el medio es repechaje. Sí. Así es que esas 7 selecciones son Brasil, Ecuador, Venezuela, Chile, Bolivia y Perú.
3: ¿Y Colombia te faltó?
4: Sí, Colombia.
0: Y Colombia.
4: Sí.
0: Y Colombia. Son 3 cupos y medio. El medio es el repechaje.
3: Sí es.
0: El próximo año comenzamos las eliminatorias. Tenemos que mejorar la selección vino tinto para pelear un cupo de 3. Porque las otras 3 selecciones son las anfitrionas del Mundial. Argentina, Uruguay y Paraguay. Ellos están clasificados. Walter, buenas tardes.
5: Manolo, buenas tardes para usted, buenas tardes para los compañeros, la audiencia en Tamay, en Global TV. Manolo, yo no sé si sean tan buenas con esta noticia, ¿no? Porque me parece que también es un golpe a la realidad.
0: Ábranme la
5: vamos
0: cámara.
5: A abrirlo, ahora sí. Ah, bueno, ahora sí saludo a la gente en Global que no nos vio. Porque mira, Manolo, pareciera que fue un golpe de realidad. Todos estábamos, y me incluyo, con la esperanza de los 64 cupos, ¿sí?, al Mundial y que se pudiera por lo menos llegar de esa forma directa. Pero esto es un golpe de realidad. La eliminatoria hay que disputarla, la eliminatoria hay que jugarla. Lo que no comprendo es lo siguiente, Manolo. ¿Por qué Paraguay y por qué Argentina van directo al Mundial si el centenario fue Uruguay? Esa es una pregunta que no solo me la hago yo, se la
0: porque hace son mucho, la mucho, sedes, porque son las sedes de los mundiales.
5: No, porque lo que pasa, yo creo que lo ven es por el tema de que son 3-2 de Europa, una de verdad que es Portugal,
4: sí,
5: España,
4: quizás
5: África
4: igual,
5: por,
4: igual.
5: Marruecos por África, y bueno, le lanzan 3 a Conmebol.
0: Sin embargo, son las 3 selecciones, sí, anfitrionas del Mundial, Argentina, Uruguay, sí, y Paraguay.
5: Sí,
0: esas 3
6: en Sudamérica.
5: En Sudamérica, exacto.
0: Esas 3 están directamente en el Mundial.
5: Por lo menos uno entiende la de Uruguay porque es el centenario. Pero claro. Argentina, Paraguay quizás porque es de Conmebol y tiene mucho poder. Argentina, no lo entiendo. Sin embargo, ellos van a jugar, van a estar no jugando la eliminatoria como tal para disputar nada, pero van a jugarla. Y esto va a ser difícil, ¿no? Va a ser muy complicado.
0: Estos son los países: Brasil, Ecuador, Venezuela, Colombia, Chile, Perú y Bolivia.
5: Sí. 3 cupos y medio.
0: 7 selecciones. 7 selecciones para 3 cupos directos y medio
5: el repechaje continental o intercontinental.
0: Así es.
5: O sea que el tema va a estar bastante peleado, ¿no? Bastante
0: son 3 peleado. Cupos para, sí, 7 selecciones.
5: No, es duro. Es duro.
0: Es duro.
5: Es duro porque estamos hablando de prácticamente lo mismo el año pasado.
0: Tenemos que preparar muy bien la selección vino tinto, que Vizcarrondo no tiene, hoy no tiene selección. Hoy no tiene la selección definida.
6: Está probando por aquí, probando por allá y no hay nada definido todavía.
0: Exactamente.
5: Seguimos en la
0: agenda. Y el próximo año, en febrero, comienzan las eliminatorias.
5: Marzo, yo creo que eso arranca en marzo. Normalmente es el 30 de marzo donde arranca.
0: Hola, buenas tardes.
4: Elian. Saludos, muchachos. Buenas tardes a toda la audiencia, a todos en la mesa. Es algo que lo decía Walter. Es un baño de realidad completamente, sí, tanto para la Federación Venezolana de Fútbol como para el director técnico. Si esto se llega a confirmar, recordemos que aún no hay nada oficial.
5: Ah, ¿quién lo dijo?
4: Es algo de... ¿Quién lo dijo?
5: ¿Sabe por qué lo dijo? ¿Por qué le dijeron? Dígalo.
4: Yo creo que el hecho de tener en disputa 3 cupos y medios para el Mundial va a ser mucho más complicada la pelea, porque te vas a enfrentar y queda en pelea Brasil, queda en pelea Ecuador, Colombia, Chile, Bolivia, Perú y por supuesto Venezuela. Que si nos ponemos a ver, quizás Venezuela tenga la intención, pero no sé si tenga el rumbo correcto y la dirigencia correcta para llegar a clasificarse con menos cupos de los que hubo en el proceso anterior. Y Manolo, aquí hace algunos meses estuvo conversando el presidente Jorge Jiménez, presidente de la Federación.
5: Sí, claro, aquí lo tuvimos.
4: Y decía que la Federación apuntaba a los 64 cupos del Mundial, no, donde Conmebol prácticamente participarían las 10 selecciones, 9 selecciones
0: la
4: y
0: FIFA
4: media.
0: La FIFA había dicho en el Mundial anterior que Sudamérica no iba
4: a... No iba a ver, prácticamente a jugar
5: eliminatorias. Por eso es que realidad.
0: Pero la Conmebol sí... La Conmebol sí exigió las eliminatorias.
5: Lo que pasa es que entiendo Europa, o sea, UEFA, CONCACAF, y no estuvieron de acuerdo con ese tema y terminaron por definir que van a ser otras 48.
4: Algo muy interesante. No 64. ¿Para qué vamos a invertir millones de dólares en un proceso que prácticamente vamos a clasificar automáticamente? Sí. Y ahora, esa es la pregunta, Manolo, ¿y ahora qué va a hacer la selección? ¿Qué va a hacer la federación? Porque también está coloquialmente entre la espada y la pared con Osvaldo Vizcarrondo, porque te montas en buscar un seleccionador con experiencia en selecciones y con la capacidad de cambiar todo el rumbo del proyecto a 3 cupos y medio, o acompañas y le das el refuerzo y le das la mano a Osvaldo Vizcarrondo y la confianza, cuando desde un principio dijiste que no confía o que no estaba para pelear clasificación.
5: Sí, pero estás perdiendo, si haces eso, te estás contradiciendo, porque estás perdiendo 7-8 meses, ¿sí?, de lo que fue este año en los partidos amistosos, por dar un volantazo porque te dicen que finalmente no van a ser 64. No, eso es improvisar. Y yo creo que el problema es ese, por eso yo hablo de golpe de realidad, porque muchos nos llegamos a ilusionar con eso, pero es que la eliminatoria hay que jugarla. La eliminatoria no podemos llegar a un mundial a pensar de que vamos a dar de...
0: Las eliminatorias son el próximo año.
5: Claro, arrancan el otro año. Entonces yo creo que sacar a Vizcarrondo hoy es como darse la razón de que me equivoqué. ¿Ves? Van a tener que buscar la manera de respaldarlo, porque no hay de otra. Si no, es un golpe también de la improvisación. Usted trompar un volantazo cuando ya viene una curva. Sí, no, usted tiene que planificarlo. Y ahí es donde entra la dirigencia, que no puede pensar de esa manera.

0: manera. Si ya le dieron a Vizcarrondo la llave, porque se la dieron, Manolo.
1: Sí.
0: Creo que son dos eliminatorias.
1: Ocho
0: no,
1: años.
0: No lo puedes ahora decir, no, ya tú no vas. Ahora, viene el otro tema, Manolo.
2: No, pero ya va. De que no le pueden decir que ya no va.
0: No. Viene
2: porque, todo se hizo bajo la premisa de que ya estábamos clasificados.
0: Pero es que tú no puedes hacer algo bajo una situación que no es oficial, César. Porque estás haciendo una improvisación. No estás planificando. Por eso te digo, dar un volantazo cuando te van a decir, aunque no es oficial, pero quien lo dijo, que Buscalia, está en Conmebol, tiene sus cuestiones allí. Mira, yo estoy seguro que a Buscalia le dijeron, vaya y suéltela. A ver cómo reacciona el mundo Conmebol. Y ya esto empezó a surgir.
2: Sí, esto trae tremendo. Cola. Buenas tardes, Manolo. Claro. Buenas tardes, compañeros.
0: Buenas tardes.
2: Esto trae cola, esto va a traer más cola. Sí. Van a haber más discusiones, claro. Más polémica. Ya Perú anunció, Manolo, que va a utilizar como sede Cusco.
0: ¿El Cusco? Sí.
1: Más altitud.
0: Bolivia al alto.
2: Bolivia va a seguir en el alto.
3: Sí, claro. Entonces,
2: fíjense que todo
1: empiezan a blindarse de todas las formas posibles.
0: Ay, Venezuela. Cuénteme, ¿dónde va a jugar Venezuela? ¿Cuál es la sede natural de Venezuela?
1: No tiene.
0: Que ese es el otro tema, Manolo.
3: Y lo van a hacer en Caracas, seguro.
1: Yo creo.
0: Hablan de Barquisimeto.
3: Tienen que arreglar el Estadio Olímpico.
1: Yo creo que todo va a ser Barquisimeto. Caudare.
2: Exacto.
3: Tienen que arreglar el Estadio Olímpico para que vaya la gente.
2: Claro.
0: Pero es que en Caracas fue ese hacia el Mundial del 2022 y fue un fracaso rotundo.
1: No iba gente.
0: Solamente se llenó el estadio y no sé si se llenó cuando fue Brasil y fue
1: Argentina.
0: Y eso porque era Messi y Neymar. Ya, tenemos que...
1: Todo parece indicar por el cenar que están haciendo en Lara, que va a ser el Caudare, el metropolitano de Caudare. Es un estadio precioso.
0: Pero mira, Perú inteligente.
1: Barquisimeto tiene logística, tiene aeropuerto, tiene excelentes hoteles, tiene facilidades, es una autopista, 10 minutos estás en el
0: todo
1: estadio.
0: Todo está
1: desde
0: muy
1: la ciudad.
0: Bonito y chévere y se lo aplaudo. Pero las condiciones de aprovechar la sede local,
3: lo que
0: es?
3: Tenemos que hacer es... inmediatamente una muy buena selección.
0: Exacto. Sí. Ya hay que
3: con gente que juega en el extranjero, que tiene gran nivel, el funcionamiento en cada una de las posiciones.
0: Claro. Sí, señor. Yo te digo una cosa. A pesar de que no es oficial, para mí va a cambiar la manera de trabajar de Vizcarrondo aceleradamente de cara 100%. A lo que viene. Porque ¿qué le queda en amistosos? Le queda Corea del Sur.
1: Sí.
0: El viernes, y después el próximo 6,
1: Jordania,
0: y todavía no hay calendario para noviembre, y automáticamente ya viene el partido oficial, porque estoy seguro que esto va a arrancar en marzo.
1: Sí.
3: O sea, le van a febrero o marzo, sí.
0: Entonces tú ya no puedes volver otra vez a lo mismo, ya tienes que empezar a diseñar ese funcionamiento de juego, porque ya la prueba, para mí con esto...
1: Ya.
3: Mira, ayer ganó España a Croacia 4-1.
0: Uy, qué
3: hizo
1: partidazo.
3: Yamal hizo 2 golazos, ¿no?
0: Sí, mira, aquí tenemos nosotros el interno, ¿no? El resumen.
3: Yamal hizo 2 golazos, Yamal. Está buscando...
1: El balón de oro.
0: Pinta Yamal, aunque esto no vale para el balón de oro, porque el balón de oro ya esa parte del el año, el calendario ya cerró, ¿no? Con el Mundial, cerró, pero ojo con Yamal.
3: El balón de oro está entre Yamal y Mbappé, ¿no?
0: Y yo le agrego a Harry Kane.
3: ¿Sí?
0: Sí, el inglés del Bayern es un jugador que para mí incluso con Yamal...
3: Lo que pasa es que Yamal es
1: campeón del mundo. Campeón del mundo, campeón de liga.
0: No, y es que...
3: Mbappé no tiene título.
0: No, Mbappé no ganó nada, ¿no?
2: No ganó nada.
0: Y Kane ganó la Bundesliga. Y no sé, me recuerdo si ganó la Copa Alemana. Pero Yamal ganó el Mundial. Y ha arrancado muy bien, ¿no? Este nuevo calendario. Y está muy bien, se está echando al hombro España. Y ahí va con su Barcelona progresando también. Pero
3: así
0: qué partidazo
3: es
0: de Yamal, ¿no, Manolo?
3: Sí, pero...
0: 2 golazos.
3: Yamal es tremendo jugador.
1: 2 goles y una asistencia.
0: De hecho, ayer marcó también Harry Kane, ¿no? Sí.
3: A ver, César.
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2: que
0: la promoción, Manolo, por
3: ¿qué está sonando?
0: 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Ajá, volvemos a Tamás Estéreo, ya después de escuchar la promoción de Pipe Bueno. 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
0: 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Seguimos, Manolo.
1: Seguimos.
2: Sí.
1: Yo creo todavía.

0: Vea que la FIFA puede dar los 10 cupos de Sudamérica.
1: Pasa que es difícil, Manolo, porque
2: O sea, confirmarlo,
1: UEFA, que es una de esas
2: 68
1: confederaciones más poderosas a nivel
2: participantes, 64,
1: mundial,
2: perdón, todo complicado.
1: muy complicado. Si la FIFA no está, si la UEFA no está de acuerdo, es muy poco
2: Mira,
1: probable.
2: UEFA, CONMEBOL,
0: pero
2: perdón,
0: muchachos.
2: CONCACAF, César, UEFA, CONCACAF, Asia
1: Asia no está de acuerdo.
2: y una parte de África no
1: Ahí está.
2: comparten lo de 64 equipos.
3: Pero se hablaban que el número que se consiguió en el Mundial anterior,
2: 8.
3: 48, fue un éxito.
2: Por eso hay que mantener.
0: Ahora
3: No, no,
0: son.
3: no, pero decían que la 64 iba a
2: Lo que
3: ser
2: pasa es
3: mucho
2: que
3: mejor.
2: Infantino perdió mucho, mucho populismo con todo
1: Sí.
2: lo que pasó después, con lo que quería
0: Sí,
2: hacer
0: sí,
2: con los
0: sí.
2: derechos del Mundial. Se puso en contra la UEFA tremendamente. Le tocó cambiar la decisión porque se dio cuenta que no tenía respaldo. Entonces, FIFA tiene que andar con mucho cuidado. Infantino tiene que andar con mucho cuidado en cuanto a esa toma de decisiones para no complacerlos a UEFA, sino para tener la tranquilidad ahí en todo el entorno de la
3: Ahora,
2: FIFA,
3: muchachos, ver
2: de
3: en el
2: sus
3: caso
2: agremiados.
3: de las eliminatorias de nosotros, ver Argentina, a Uruguay, a Paraguay, que ya están clasificados jugando
1: A mí me
3: con
1: parece una
3: equipos que sí
1: incoherencia.
0: Porque
3: necesitan
0: son
3: puntos.
0: sedes del mundial.
3: Claro, Manolo, pero
0: Son tres
3: digo yo, ellos
0: países.
3: van a estar jugando también con nosotros, entre comillas, robando puntos.
1: ¿Sí?
0: No, ellos no van a participar en las eliminatorias.
1: Sí, la van a
3: Sí,
1: jugar.
3: Manolo, sí
0: Solo
3: tienen que.
0: siete
3: No, Manolo, sí
0: selecciones.
3: tienen que jugar.
0: O
1: sea,
0: No,
1: van a participar.
0: Argentina no participa, Uruguay no participa y Paraguay tampoco.
1: Ellos no van a competir
0: Ellos no van a
1: por el cupo, pero
3: competir,
1: sí
3: pero sí
1: van a
3: van a jugar,
1: jugar.
3: Manolo.
1: Sí
2: Van
1: la van
2: a
1: a
2: ser
1: jugar.
2: jueces.
3: Sí van a
2: Ellos van a
3: jugar.
2: ser jueces.
0: Ellos van a jugar, claro,
2: Sí. Por eso, pero
0: porque
2: van a ser
0: son
2: jueces.
0: sede de la Copa del Mundo. Y cuando son sede de la Copa del Mundo no juega
2: No
0: eliminatoria.
2: debería jugarla,
1: No
2: pero
1: la
2: esto no es
1: debería.
2: ensalada.
3: No deberían.
2: Yo por eso, más allá de que todavía no salió el comunicado oficial de Conmebol, yo creo porque la persona que lo dijo, no lo dijo porque se le salió, porque lo investigó, porque le dijo, no, lo dijo por algo. Lo dijo fue para ver cómo
0: No, pero
2: reaccionaba
0: ya la
2: con eso.
0: Conmebol informó
2: Que juegue.
0: que el próximo año comienzan las eliminatorias, siete selecciones, tres cupos y medio.
2: El tema es ver qué va a pasar
0: Tres cupos
2: con
0: directos
2: eso,
0: y
2: ¿no?
0: medio es un repechaje.
2: Es que prácticamente es lo mismo, lo único es que tres fueron directos.
1: Sí.
2: Tres fueron directos que ya están, que son Paraguay, Argentina y Uruguay.
0: Y
2: Es lo mismo que
0: Uruguay.
2: veníamos jugando el año en la última eliminatoria.
0: Y quedan tres cupos y
2: Y quedan tres
0: medio.
2: y
1: Claro,
2: medio,
1: pero no
2: tres
1: es lo
2: directos
1: mismo.
2: y o sea, del tercero al sexto, por hacer un ejemplo, una analogía, van directos. Y el séptimo va otra vez
1: No
2: al
1: es lo mismo,
2: repechaje.
1: porque
2: Eso es
1: de
2: todo.
1: repente en capaz y nos ponemos en el plano Uruguay, sí, Uruguay
2: Sí, pero
1: tiene
2: ellos van a
1: para
2: robar
1: clasificar,
2: puntos.
1: claro, Argentina tiene para clasificar, pero de repente el cupo que le dan a Paraguay lo podía haber perdido.
2: Por eso, pero me refiero.
1: Y
2: Sí,
1: que
0: sí, sí.
1: vayan a
0: Claro.
1: la eliminatoria
2: Vuelvo a lo
1: a
2: mismo.
1: robar
2: No,
1: puntos
2: no entiendo por qué
1: sin
2: le
1: necesidad
2: dan.
1: de
0: Mira,
1: sumar
0: son
1: puntos.
0: tres cupos nada más. Tres cupos nada más. Tres cupos y medio. El medio
1: Sí,
0: es
1: el repechaje.
0: repechaje.
1: Pero ellos
0: Tres
1: no.
0: cupos directos para Brasil, Ecuador, Venezuela, Colombia, Chile, Perú y Bolivia. Son las siete selecciones.
1: Pasa que ellos no van a tener necesidad de hacer los puntos porque están clasificados, pero igual van
2: No
1: a
2: van a.
1: participar en los partidos de
2: Van a
1: eliminatoria.
2: ser jueces, van a
0: No,
2: ser.
0: no, no.
2: Sí, van
1: Sí,
2: a.
1: la van a
0: Sí, Manolo.
1: participar.
0: No,
1: Eso.
0: Uruguay no participa
3: Sí,
0: ni
3: Manolo.
2: Sí,
0: Van a
2: Manolo,
0: participar.
2: eso es lo que
3: Eso es lo
2: soltó
3: que se está, eso es
2: Buscalia.
3: lo que se está hablando. Eso
0: No,
3: es lo que
0: no,
3: soltó
0: ellos no
3: Buscalia.
0: participan. Ellos van directamente al
1: Claro,
0: Mundial
1: pero
0: porque son sede.
1: ellos son sede,
2: Pero van
1: pero
2: a jugarla.
1: igual las van a jugar. No,
0: No,
1: no
0: no la van
1: necesitan
0: a
1: los
0: jugar,
1: puntos.
0: no la van a
3: Claro,
0: jugar.
3: van a ir dentro de esa mezcolanza a
0: No la
3: robar
0: van a jugar.
3: puntos.
0: Solo siete selecciones de
2: Te voy a
0: Sudamérica van a
2: explicar.
0: jugar
2: Te voy a explicar.
0: por los tres cupos.
2: Te voy a explicar por qué las van a
0: Solo
2: jugar.
0: siete selecciones.
2: Porque
0: Van
2: quieren.
0: directo a Uruguay, que es sede, Argentina, que es sede, y Paraguay. Van directo al Mundial.
2: Claro, van directo, pero ¿por qué la van a jugar según lo que dijo Buscalia?
0: Son siete selecciones que van a jugar por tres cupos.
2: Se va a jugar por el tema de que van a ser 9 partidos de local
1: Sí.
2: por temas de derecho de televisión. O sea, es un negocio.
1: Eso es lo que se mete en
2: Lamentablemente
1: el
2: es esto,
1: fútbol.
2: es un negocio. Entonces, por eso la van a jugar. El tema es que van a ser jueces.
1: Sí.
2: Insisto. Y lo dejo muy claro y soy responsable de esto. Hasta que Conmebol no lo haga oficial,
1: Todo puede
2: todavía
1: pasar.
2: no se sabe.
1: Todo puede pasar.
2: Pero quien lo soltó está muy bien conectado con Conmebol. E insisto, por lo que

0: hemos averiguado también, es como ver cómo reaccionaba. ¿Cómo reacciona la gente? ¿Cómo reaccionan las diferentes federaciones asociadas a Conmebol? Vamos a esperar a ver qué va a pasar.
1: Son 7 selecciones para 3 cupos directos.
2: Y empieza la preocupación del resto de selecciones. No solamente selecciones que siempre están peleando quizás el cupo de repechaje. Ejemplo, Venezuela, Bolivia. Podemos meter a Chile, podemos meter a Perú.
0: Ya, seamos realistas. Brasil, Ecuador, hoy en día están muy por encima de las otras.
2: 100%.
0: Brasil y Ecuador están por encima. Me atrevo a pensar la misma Colombia. Esto va a ser una pelea de 4 por un puesto. Yo lo veo de esa manera.
2: Y medio ese, puesto.
0: Por puesto y medio, perdón. De puesto y medio, que, o de 5 por puesto y medio, que van a ser una directa, y la otra el repechaje.
1: Son 3 cupos directos y...
0: ¿Sí me entiendes?
1: 3 cupos medio. Y medio, el medio es...
0: El repechaje.
1: Pero si me entendiste... Eso comienza el próximo año.
0: Si me entendiste lo que te quise decir, de esas 7, prácticamente Brasil, Ecuador y
2: Colombia podemos dar las clasificaciones.
0: Bueno, yo quiero ser un poquito más benévolo y dar dos directas, porque Brasil va a ir al Mundial, claro. Ecuador la veo bien para ir al Mundial.
1: Este año en Venezuela tenemos que hacer una selección bien compacta, bien estructurada, bien trabajada, una selección venezolana, nuestra selección, para pelear el próximo año un cupo de los 3. César, dale.
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1: Ahí está la tabla de clausura del 2026. Nos falta la jornada 11, ¿no? Metropolitanos.
0: La 12 y la 13,
3: exactamente.
1: Sí. 28 puntos Metropolitanos. La quitaron muy rápido, ¿no?
0: Sí, arriba, ahí está arriba, mira, ahí está.
1: 28, Táchira, 23. Segundo, tercero, Puerto Cabello, 19. Cuarto, Carabobo, 18. Quinto, Portuguesa, 17. Sexto, La Guaira, 16. Séptimo, Estudiantes, 16. Y octavo, UCB, 15.
3: Moragas pisando los talones ahí con 14.
0: Moragas va a lucharla ante Estudiantes. Si va a ganarle.
1: Metropolitano, 28. Táchira, segundo, 23. Puerto Cabello, tercero, 19. Cuarto, Carabobo, 18. ¿Sí? Uh-huh.
3: ¿Sí? Quinto, Portuguesa con 17, Manolo. Luego La Guaira con 16, al igual
1: Monaga que le va a pelear el cupo a UCB, ¿no?
0: A sí, UCB, sí. Y si le gana Estudiantes,
1: Monaga lo está a un punto de UCB, que está de octavo.
0: Correcto. Es que ganando Monaga fácilmente se va a ubicar de sexto.
3: Y justamente ellos se enfrentan, Monaga y Estudiantes.
0: Por eso se ubica de sexto, séptimo mínimo. Exacto. Sexto, séptimo mínimo.
1: Y Caracas, si gana los dos partidos, se puede meter, ¿no?
0: No, es que, a ver, Caracas puede llegar a 17... Caracas. Pero está muy difícil, muy difícil. O sea, es muy complicado que Caracas gane y los demás se caigan. Porque, a ver, Caracas, ¿qué partidos le quedan, Elian? Que para revisar, a ver, lo que habla Manolo, que es interesante, porque Caracas, pues, no deja de ser un equipo que pueda competir, pero yo lo veo
1: Caracas
0: muy...
1: Caracas está de 10, con 11 puntos.
0: Puede llegar a 17 máximo. Puede llegar a 17 máximo Caracas.
2: A Caracas le resta Zamora.
1: Si Monaga gana, hace 17, ¿no?
2: Rayo Zuliano.
1: Si Monaga gana, hace 17 en el partido número 11. ¿No?
0: Sí. Claro, y prácticamente condena a Caracas, porque Caracas lo máximo que puede llegar es eso, 17. Cambio, Monaga puede llegar 12, a 20.
3: En la fecha 12.
0: Monaga, ¿no?, puede llegar a 20, finalizando toda la fase.
2: A Monagas le toca contra Estudiantes de Mérida,
0: directo,
2: de local, y luego contra Academia Puerto Cabello.
0: En otro rival directo, entre comillas, directo para el equipo de
2: Ortiz. Para Monagas.
0: No, o sea...
1: Pero Monaga está de noveno, ¿no?
0: Monaga es el que tiene más vida y es el único que tiene vida para mí.
3: ¿Y Caracas?
0: No te estoy diciendo que no, sí, muy difícil. No,
2: Caracas.
0: Es muy difícil. Porque también ya tienes que ver,
2: tiene que pasar,
0: César,
2: algo extraordinario,
0: la diferencia de gol. Tiene menos cinco. Tiene menos cinco. Entonces, claro, si vamos a ese ítem, ¿sí? Mira los de arriba. Todos los de arriba son positivos, menos Estudiantes, que es neutro con cero. De resto, todos son positivos. ¿Y cuáles serían los que pudiera luchar Caracas? En teoría, UCB, Estudiantes, La Guaira, sí, y Portuguesa. No, es muy difícil.
2: Muy difícil.
0: Es muy difícil. Portuguesa, nada más con ganar un partido, ya deja a Caracas prácticamente obligado a tema de goles y que Portuguesa pierda la última fecha. O sea, es muy difícil que Caracas pueda entrar. Yo creo que esto va a terminar los mismos ocho de la fase final.
2: Yo creo que lo que puede variar es si va finalmente
0: Monagas.
2: Monagas o UCB.
0: O sea, que Monagas entre ya modifica la ecuación. Ya modifica la ecuación porque Monagas estaría optando a pelear a eso, ¿no? La posibilidad de ser campeón entrando a la fase final. Pero no, yo veo muy difícil lo de Caracas.
2: Caracas que cortaría por 7 años su participación consecutiva en Copa Internacional.
0: Bueno, errores.
1: Puede quedar fuera Caracas, Monaga, Zamora, Rayo Zuliano, Trujillano y Anzoátegui.
0: Sí, sí, sí. Sí, claro.
1: Se puede meter Monagas, ¿no?
0: Es el único que tiene vida.
1: Si gana Monagas el próximo partido, el 11.
0: Que juega contra Estudiantes. Por cierto, Táchira esta mañana hizo trabajo en el estadio.
2: Sí.
0: El equipo prácticamente ya está completo.
2: Sí,
0: muy
2: ya está
0: buenas
2: completo.
0: Noticias, lo de Calzadilla. Ahí estamos
2: ya está
0: observando en global la foto.
2: El equipo, ahí vemos a Rodrigo Polero, ahí está, haciendo un rato de bicicleta. Vemos Recoba, al profe, a Adalberto. Vemos ahí a Oscar Hernández.
0: Oscar, que pinta ser titular, ¿no?
2: Oye, hay una noticia lamentable para Alexander Boscán.
0: Oye, sí.
2: Vuelve a ser intervenido de su rodilla. Sí, sí, sí. Se ha encontrado continuamente con lesiones que le han imposibilitado su desarrollo futbolístico desde hace más o menos 2 años, no ha logrado salir de esa mala racha de lesiones, lo van a volver a operar, así que le deseamos...
1: ¿A quién?
2: Alexander Boscán.
0: Muchacho de las juveniles.
2: Le deseamos el mayor éxito en la operación.
1: Ahí viene trabajando a Coquito Ramírez,
0: sí,
1: ¿no?
0: Sí, ahí está Coquito, está Provenzano, mira, ahí está Oscar, Palmesano. Sí. Se ve un buen ambiente, ¿no? Sí. Se ve un ambiente bastante bonito.
2: Incluso Táchira subió

0: material
1: serio.
0: Con... Estaban los extranjeros, estaba Adamo,
2: aclararon estaba Polero, el tema de los nombres,
0: sí. Wojski, ¿no? Finalmente lo aclara, ¿cómo se dice su apellido?
2: Que sea Wojski, no Wojski. Wojski. No es Wojski, sino Wojski.
0: Wojski.
2: Es Wojski. Así lo dijo él.
3: Wojski.
0: Wojski.
2: Wojski. Sí, exactamente. Pero bueno, eso es un tema bastante interesante que hizo el equipo trabajando. Esta es la... Los últimos días, ya la otra semana, se trabajan ya en ver el rival, partido, ¿no? Que sí. Es su CV. Quizás esta es los últimos
4: Táchira días. Juega el 10 de octubre.
2: Sábado 10.
0: 6 de la tarde.
4: 6 de la tarde en Pueblo Nuevo.
2: Sí. Así es, Manolo. Sábado 10 arranca lo que va a ser ya la parte final del campeonato, pensando en esa fase final. Y bueno, a aspirar a buscar todo, ¿no? Táchira le queda buscar todo. Que es todo, la estrella, la final y... ganar todo.
0: Quizás el profe lo dice para que no suene con tanta responsabilidad. Queremos ir a fase de grupos. Fase de grupos te la da ser campeón.
2: No, pero ya la soltó. Ya él dijo que eso nada más lo da la estrella. Sí. O sea, a ver, quienes estamos en este medio sabemos que es eso, ¿no? Más allá de que se quiera a veces como disfrazar o quitar esa presión, porque yo estoy de acuerdo con lo que tú dices, pero no, los equipos grandes están para esto, o sea, para pelear estrella. Y al fanático lo alimenta la estrella.
0: Claro.
2: ¿Qué alimenta las arcas del equipo? La Copa Libertadores.
0: Ganando la estrella se te olvida la acumulada. Bordando la estrella se te olvida la acumulada.
2: Eso también es cierto, ¿no? Eso también es cierto. Pero bueno, ojalá el equipo mantenga esa buena energía, ese buen funcionamiento. Nosotros apostamos a que el equipo va a lograr las cosas. Creemos en este trabajo, en lo que está haciendo Recoba y sobre todo creemos en que Manolo...
4: Y la recuperación de los jugadores.
2: La recuperación de los jugadores, correcto.
4: Qué bueno.
2: Cayó bien, ¿no? Al fin cayó.
4: Un buen trabajo médico, un buen trabajo físico. Y se están recuperando los jugadores de Táchira.
0: También.
4: Que estuvieron lesionados.
0: Sí, ya afortunadamente para Táchira ya están recuperados, retomando ritmo. Importante también porque nosotros mencionábamos los jugadores que recién volvían. Pero Franco Provenzano también quizás este tiempo le sirve para tomar más confianza.
2: Pero Provenzano pasa volver más por eso, ritmo, por la confianza.
0: Y tener la opción, debido a que Delvin se pierde ese partido frente a UCB, está suspendido. Igual Agustín Pérez, que seguramente su variante podría ser Oscar.
2: Oscar
0: va a depender. Y fíjate que también, hablando de los entrenamientos y del material audiovisual que publican los equipos, Venezuela hace pocas horas también subió un video donde sale trabajando a alta intensidad.
4: Sería bueno escuchar a los amigos de la Liga Fútbol.
0: Juan Cifontes.
4: Juan Cifontes, Carlos Domínguez.
0: Está Coquito. Sí.
4: ¿Ah?
0: Este es el programa Modo Fútbol que hacen los días lunes.
2: Dando eso un poco, fue el lunes de la semana
0: antepasada.
2: Sí, eso es ya... Recordemos que ya esta es vamos para la segunda semana de para. La que no se paró fue la Liga de Fútbol 2, ¿no? Esa sí sigue manejándose, marchando. Yo todavía no entiendo por qué se paró esta, la Liga Fútbol, la primera división, pero lo cierto del caso es que ojalá las cosas mejoren
3: la siguiente fecha FIFA. Lo cierto es que el resto de las ligas están funcionando, están trabajando, están jugando.
2: Algunas hicieron copas especiales como Argentina, que se inventan copas cada vez, ¿no? Sí. Por cierto, hoy juega Argentina, ¿no? Hoy juega Argentina.
4: Hoy juega Argentina con Bolivia.
2: Bolivia juega Argentina con
4: Bolivia. No en Buenos Aires, juega en...
2: Van a jugar en Argentina, ya te voy a decir dónde es el escenario
0: del partido. En el Mario Alberto Kempes.
4: En el estadio Mario Alberto Kempes.
2: Ajá, exactamente.
0: Córdoba.
2: En Córdoba van a jugar. Un bonito estadio y bueno, eso es interesante.
4: Es la despedida de Messi, ¿no?
2: No, Messi se despide el 6 con Benín. Con la selección de Benín.
0: Tienen camiseta especial para ese día.
2: Sí. Hoy creo que la 10 la puede portar Nico Paz.
0: Sí, era lo que ya se estaba comentando en el entorno de Argentina, esa disputa por el sucesor de la 10.
2: Parece que
0: pero,
2: Nico Paz.
0: Todo finalmente que el último baile del 10 con la albiceleste será el 6 ante Benín. Creo que Argentina hubiera podido buscar un mejor rival, ¿no?
2: Ya no van a decir los campeones del mundo, ¿no? Juega la subcampeona del mundo.
0: Sí.
2: Algunos medios argentinos.
0: Subcampeona del mundo.
2: Ayer jugó la campeona del mundo, que fue España. Pero sí, hoy juega Argentina, porque la gente me preguntaba que cuándo Argentina iba a debutar en la fecha FIFA. Va a ser hoy, el fin de semana, después el 6, sí, que es la despedida oficial de Messi ya en casa, ¿no? Para cerrar ya este ciclo exitosísimo de 20 años prácticamente, donde fueron 3 finales mundiales, 2 Copas Américas, 4 finales de Copa América, sí. ¿Correcto? ¿Sí?
0: Sí.
2: Fueron 4 de Copa América, perdón, 5 de Copa América, 5.
0: 5 finales Copa América.
2: Sí, exacto.
0: Las 2 que perdió con Chile.
2: Ah, no, 4.
0: La que perdió
2: con... La que le ganó a Brasil.
0: La que le ganó a Brasil.
2: Y la que le ganó a Colombia.
0: Exacto.
2: Exacto, 4. Fueron... No, 5, porque aquí perdió una con 2007. Brasil también. Esa la jugó Messi.
0: Sí.
2: Sí, fueron 5. Esa la
0: Maracaibo, ¿no?
2: Fue en Maracaibo. Final. En Maracaibo, en el 2007. Y bueno, sin duda que ese va a ser el cierre más importante en casa. Por eso se jugó esa fecha FIFA toda en Argentina. Recordemos que Messi jugó el fin de semana la Liga MLS. De los Estados Unidos.
0: Sí.
2: Y marcó golazo, ¿no? También de tiro libre. Tratando de acercarse ahí al máximo goleador, que es un brasilero.
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1: Mira, hay que recordar que en la Nación League hoy descansa, ¿no?
2: Sí.
1: Hoy no hay UEFA Nation League. Regresa mañana. Uh-huh. Hoy va a haber jornada de descanso. En una extensa extensa jornada de 13 días, 4 partidos, ¿no, Lian? Así que hoy será la primera vez que no tendrá Nation League acción desde el fin de semana pasado.
2: Fíjate que es algo interesante resaltarlo, que las selecciones, que esos pocos detalles le faltaron en el Mundial, siguen bien en esta UEFA Nations League, recordando que es, valga la redundancia en el nombre, una liga de naciones que compiten por categoría y descenso de la Liga Europea, pero las selecciones europeas siguen bastante fuertes, y fíjate que cada vez que veo jugar a Francia, me llama la atención el buen rendimiento que está teniendo esta selección, retomando su identidad, retomando la colectividad, y aunque los resultados han sido un poco cortos, Francia jugando de muy buena forma. Francia que volverá el día viernes
1: contra Italia.
2: Casi nada, ¿no? Un partidazo.
1: Sí.
2: Un reto para los dos. Tanto Italia para poder imponerse nuevamente, ganarle un grande, y Francia seguir dominando Europa, seguir dominando el mundo. Ahora la Francia de Zinedine Zidane.
1: Porque la que domina Europa no es Francia, no, es España.
2: Cambiaron los papeles.
1: Sí, es España. Lo que pasa es que Francia, yo comparto lo que tú dices, ¿no? Viene haciendo las cosas bien, sin adicidad. Y es interesante porque esa prueba ante Italia, que va a ser en Saint-Denis, reeditando un poco lo que fue ese partido de cuarto de final del 98,
2: sí.
1: Va a ser interesante, ¿no? Lo que va a ser.
2: Y Cristiano juega mañana contra Portugal, este contra tenemos, Dinamarca.
3: En Venezuela, este año tenemos que hacer una buena selección.
1: Sí, Venezuela
2: sí, totalmente. Mira, yo creo que
3: en noviembre debemos jugar varios partidos amistosos.
1: Por lo menos la
2: fecha aún FIFA no está confirmado, pero
1: deben jugarse.
2: Al menos dos partidos.
1: Deben jugarse los partidos de noviembre, no se
3: y
1: pueden.
3: Y hay que hacer la selección, sí. Ya empezar
2: yo
3: a
2: hacer. Yo
3: creo
2: que en el partido del viernes Venezuela tiene que poner su equipo preparándolo ya para lo que viene en cara.
1: Mira,
2: Venezuela no puede tener. A ver, los partidos amistosos son para esto, para preparar, para probar equipos. Pero Venezuela tiene que empezar a probar con el equipo que es ya. O sea, no hay más.
1: No es probar, es darle continuidad. Es darle la continuidad para encontrar funcionamiento y encontrar automatismo.
2: Sí.
1: Insisto en lo que dije hace rato, para los que llegan tarde a la sintonía. Si la eliminatoria se confirma que arranque en marzo, quedaría el de Corea, el de Jordania ahora en esta jornada FIFA, sí. ¿Verdad? En esta ventana.
2: El
1: y después
2: martes.
1: Los de...
2: Noviembre, si noviembre, es que hay.
1: Es uno o dos.
2: Si es que hay.
1: Porque hasta el momento no está confirmado nada.
2: Sí.
1: De resto, nada oficial. Ya fecha FIFA no vuelve a haber. Ya tocaría, fuera de fecha FIFA, jugar otro amistoso en
2: sí,
1: enero.
2: Sí, que Venezuela pueda, la federación pueda organizar un amistoso.
1: Unidos, ¿no? ¿Te acuerdas que vos
2: sí,
1: en Estados Unidos?
2: Pero un amistoso de nivel.
1: Sí, pero por eso te digo, ¿dónde tienes nivel si no hay fecha FIFA? Es que ese es el tema. Hay que aprovechar los partidos de ventana de fecha FIFA. Y lo que dice Manolo, ya no se puede improvisar, y hay que empezar a dar funcionamiento.
3: Sí, tenemos que armar una buena selección.
1: Armar una buena selección.
3: Para pelear tres cupos para siete selecciones.
2: Tres cupos y medio, sí.
3: Tres cupos y medio, porque el medio es repechaje, ¿no?
2: Sí. Y, no. En el poco tiempo que queda...
3: Es el próximo año.
2: En el poco tiempo que queda, yo creo que Venezuela tiene que arrancar todos los partidos con un posible once titular, que los jugadores se vayan adaptando, se vayan conociendo, correcto, se vayan integrando.
3: Correcto. Todo el país pide, sí, mucha gente pide a César Farías, ¿no?
1: La gente todavía quiere a César. César, por cierto, hoy no tiene nada.
2: No tiene nada.

0: gran equipo.
1: Está tranquilo en su casa.
2: Y fíjate que es algo que se comparte la opinión de los aficionados, de los venezolanos, e incluso extranjeros opinan que el técnico indicado para retomar este proceso era César Farías.
1: Yo creo que fue prematuro lo de Osvaldo.
3: Sí, sí,
1: fue claro. Muy prematuro, sí. Y aquí lo hablamos muchas veces.
3: Claro, pero todo se hizo bajo la premisa de que íbamos a clasificar ya.
2: Es que eso es lo que hablábamos. Una claro, federación.
1: Usted no puede improvisar.
2: Mira, viene la federación.
1: Aquí la realidad es que la dirigencia ha cometido un error.
3: Mire este amigo que escribe, dice, buenas tardes. ¿Qué opinas si el director técnico Vizcarrondo fue elegido porque el Mundial iba a ser de 64 equipos y ahora todo cambió? ¿Será que hay tiempo de buscar un director técnico con experiencia internacional y no caer nuevamente
4: con
3: como...
4: Con experiencia internacional.
3: Sí, y no nuevamente caer como la bochaneta.
1: No, pero no nombre fantasmas, no nombre cosas.
2: No lo invoque. Algo a nivel dirigencial, Walter, muchachos, Manolo, hay que decir la realidad y hay que decir las cosas sin tanto maquillaje. Venezuela, a nivel administrativo y futbolístico, viene de un fracaso.
1: ¿Administrativo? No, dirigencial.
2: Dirigencial, administrativo, futbolístico, viene de un fracaso, ya sea por el Bocha, ya sea por lo que fue, que no se fuese Mundial. Ahora, viene el primer choque de realidad, es que no van a ir 64 selecciones al Mundial, van a seguir con las 48. Y es una decisión que no tienes que pensar y no es... Es que si van las 64 selecciones, es que tienes que pensar en que no van a ir 64, pueden ir 48, pueden ir 32, pueden ir 120, eso. Pueden ir cualquier cantidad de selecciones, pero tienes que prepararte para afrontar, porque, o sea, qué hermoso, pues, 100
4: para
2: años sin
4: pelear,
2: clasificar
4: para
2: un mundial,
4: pelear,
2: y vamos a clasificar directo y sin jugar las
4: eliminatorias. Para ganar un cupo de los tres, tenemos que hacer una muy buena selección. Una
2: sí,
4: selección
2: sin duda.
4: De jugadores, los mejores jugadores venezolanos que están en la Liga FUTB y los mejores venezolanos que juegan en el extranjero.
2: Claro. Y en esta selección ya no puede haber espacio para probar, ya no puede haber espacio para paciencia, porque de paciencia en paciencia,
1: ayer,
2: ¿cuántos años han pasado? ¿Cuántos
1: Elian,
2: proyectos?
1: Elian, ayer afirmaba yo que ya esto le falta resultados. Sí,
4: esto
1: ya
4: le falta resultados.
1: Esto ya necesita resultados. Con lo de ayer... hay que empezar a tener en cuenta de que ya no se puede probar más allá de que vengan partidos de preparación. Sí. Siento que esto no puede caer otra vez en un tema de improvisación y de que hay que tomar decisiones, hay que tomarlas rápido. 100%. Si no las quiere tomar y si quiere continuar con lo que ya se hizo en dejar a Osvaldo Vizcarrondo, que para mí fue prematuro,
2: sí. Así
1: podamos tener alguna situación, digamos, entre sí y no en eso. Yo considero que Venezuela debe ya empezar a trabajar en base a eso, al equipo, para afrontar la eliminatoria.
2: El viernes sin duda alguna tiene que ir titular Gleyker, el viernes sin duda alguna tiene
3: que ir
2: Cristian.
3: Ya los que van a formar parte del 11, el 11 entre comillas ideal que puede manejar la selección.
2: Tienen que buscar el volante creativo de perfil 10 real que Venezuela no tiene, que Vizcarrondo no le gusta jugar o no es de su agrado, no tiene esa característica en su once, en su planteamiento ideal, pero en algún momento lo vas a necesitar.
3: Y fue contratado para dos periodos.
1: No, es que para mí esto fue prematuro.
3: Mal hecho.
1: El problema es que es dirigencial. Mira, las cosas hay que decirlas, Manolo. Dirigencialmente usted no puede hacer lo que hizo Jiménez. Jiménez tenía que tomar una decisión con Bocha Batista cuando le volteó el partido Chile. Y lo aguantó y se fracasó. Listo, ya cayó.
2: Cuando
1: y ahora
2: cuando
1: va a venir a
2: pasar
1: lo mismo ahora con
2: Vizcarrondo. Cuando
1: si hay que tomar
2: Uruguay,
1: una decisión ahora, vas a tomar y se va a perder, ¿qué? ¿El año completo? ¿Los 5 partidos anteriores?
4: Le están echando la culpa en Caracas a Bocha Batista,
2: que
4: perdió con Japón.
2: Bocha ya es pasado. Hay que estar muy presente de que no se vuelva a cometer los errores que se cometió.
1: Usted escuchó lo que dijo Bolillo Gómez cuando le metieron 6 los de Guatemala. Le dijo, esto es un resultado sacatécnico. Si votaron al de Costa Rica, échenme a mí. O sea, hay que tener un poquito de autocrítica y pantalones también. Y lo digo con el tema de saber tomar decisiones en la dirigencia. No le estoy pidiendo la renuncia a Jiménez, si los quieren ver así, yo soy responsable de lo que estoy diciendo, no quiero involucrar al programa como tal, pero para mí sí está cometiendo muchos errores Jiménez desde su manera de pensar en la dirigencia. Ojalá puedan cambiar en el momento oportuno las cosas, pero usted no puede planificar una eliminatoria.

0: y desearle lo mejor. ¿Por Meet? ¿Sí? Mira, desearle lo mejor a la selección no es ser partícipe de cosas que no están bien, porque Venezuela ha tenido muchos fracasos futbolísticos que han sido partícipes en no decir las cosas como son. Y no podemos ir con la mentalidad de vamos a clasificar directo porque van a haber tantos cupos, sino que las eliminatorias hay que jugarlas, hay que pelearlas, hay que ganarlas, hay que ir con fútbol. Nosotros no podemos ser complacientes de no, vamos a ir en la mesa, vamos a clasificar. El fútbol es para jugarlo, los 90 minutos están para jugarlo, los viajes están para hacerlos, los estadios están para llenarlos, y es lo que le toca a Venezuela. O sea, no puedes esperar que pase un milagro e ir a conocer la Copa del Mundo. No es como Venezuela tiene que ir, y mucho menos a su primera Copa del Mundo. Yo le deseo lo mejor del mundo a Vizcarrondo y esté quien esté en la selección, pero cuando las cosas están así hay que decirlo. Hasta ahora parece que se equivoca Jorge Jiménez y la directiva de la selección y de la federación, porque fue una decisión apresurada y sin mirar las otras alternativas que tenía la FIFA, que tiene la organización de una Copa del Mundo, que tienen otras confederaciones de mucho peso.
1: Listo. ¿Sí? Bueno, tenemos al gerente.
0: ¿Sí?
1: Vamos al aire, bueno.
0: Ahí lo tenemos.
2: Ahí lo está.
1: Ya tenemos al gerente general del Deportivo Táchira, Gustavo Maldonado. Gracias por atendernos, Gustavo. Buenas tardes.
3: Buenas tardes para todos en la mesa y también los fanáticos del Deportivo Táchira. Es un placer conversar un poco de la actualidad, de este crecimiento que ha tenido la institución, no solamente en lo deportivo, porque eso está en la historia del club, sino que ahora nos hemos enfocado los últimos años en el crecimiento institucional y también a nivel de infraestructura.
1: Gustavo, cuénteme, ¿cómo se han ligado con países internacionales?
3: Bueno, a nivel de alianzas estratégicas que tenemos con varios clubes del mundo, están muy relevantes. De hecho, ahorita hay un jugador del Deportivo Táchira con el Levante de España. Este año ya sería el cuarto jugador que hace pasantías en España. También hemos hecho este año, hemos traído personal de metodología y de preparación física de Levante de España para la capacitación de nuestros entrenadores, no solamente del Deportivo Táchira, sino los entrenadores de las diferentes escuelas que hacen vida en la Asociación Tachirense de Fútbol. Así que bueno, es un crecimiento institucional que venimos haciendo, pero quiero también comentar, aprovechar el momento sobre los proyectos de infraestructura que estamos pronto a inaugurar, Manolo y queridos compañeros allí.
1: Va bien las canchas, va bien las obras, ¿no?, que está haciendo el Deportivo Táchira.
3: Bueno, sí, mira, tenemos planificado para finales del mes de noviembre. Ya hoy en día está la obra al 72% de la obra del Centro de Alto Rendimiento Gaetano Greco, aquí al lado de...
1: Sí.
3: De la cancha alterna. También tenemos dentro del proceso evolutivo, quería explicarles un poco, Manolo, donde la ciudad urinegra, que queda en la parte alta de la ciudad, ha tenido una inversión importante este año de recursos propios para mantenerla, juega la Liga de Fútbol Junior allá, sino que también hemos presentado un proyecto a un banco nacional buscando ese también consolidar ese centro de alto rendimiento que tendría desde los niños de 7 años hasta los 13, luego Gaetano Greco, los muchachos de 14 hasta la sub-21, Liga de Fútbol Junior. Ahí empezaría la transición juvenil a primera división, que entrenaría en la cancha alterna, y luego cuando ese muchacho juegue en Pueblo Nuevo, ese jugador, ese niño, es porque ha pasado las 4 etapas evolutivas del proyecto Deportivo Táchira, unido, Manolo, a que tenemos ya 2.150 niños en 12 municipios, 12 escuelas que hay en todo el estado Táchira, el Piñal, Abejales, Pregonero, La Grita, Humuquena, Michelena, San Antonio. Ahorita abriremos una escuela en Delicias. Hoy en día el universo de categoría menor está por los 2.500 niños a nivel de todo el estado. Le hemos entregado uniformes amarillo y negro y material deportivo a todas estas escuelas, con una inversión que supera los $50,000 a través de la Fundación Triunfo. Así que bueno, es un trabajo

0: general que estamos haciendo. Aprovecho el momento para informar al edificio que estamos haciendo en la cancha alterna, que también se va a inaugurar a finales del año, donde la primera planta será el comedor y la cocina del equipo de primera división, la segunda planta será todas las oficinas de primera división, incluyendo el cuerpo técnico y demás que hacen vía en la primera categoría, y el tercer piso sería la oficina presidencial, donde lo tendremos a vista de la cancha alterna, y también el gimnasio está en remodelación en este momento, se remodeló desde cero, y ya esa obra está por culminar, y terminando un poco esta exposición, en dos semanas estaré viajando de nuevo a Conmebol, porque estamos trabajando en el proyecto de modernización del Estadio de Pueblo Nuevo, y todas estas actividades las estamos haciendo sin descuidar, sin seguir trabajando en los objetivos deportivos, como lo es la tabla acumulada y la decimosegunda estrella para el Deportivo
1: Táchira. Yo quiero felicitarlo a ti, Gustavo, y al presidente Jorge Silva y a toda la directiva del Deportivo Táchira por ese gran esfuerzo que han hecho. La cancha, la parte deportiva de Gaetano Greco ya está por terminar, ¿no?
0: Sí, mira, esto es una visión gerencial del licenciado Jorge Silva, el presidente a través de la corporación JHS.
1: Sí.
0: Ha hecho una inversión netamente de autogestión en un terreno propio. Manolo, sabemos que ese terreno pertenece al club, ya sí. El club está teniendo activos en la cual su patrimonio está en crecimiento, así que bueno, ya estamos trabajando en todos los departamentos que hacen vía en el club. Manolo, les puedo decir que funciona el departamento de coaching, psicología, nutrición, medicina deportiva, dirección de desarrollo deportivo, secretaría técnica, administración, prensa, seguridad, jurídico, contabilidad, logística. O sea, son más de 15 departamentos.
1: Qué bueno, qué bueno.
0: 50 personas que trabajan directamente en el Deportivo Táchira.
1: ¿Y sabe qué me dijeron, Gustavo Maldonado? ¿Sabe qué me dijeron? Que los niños juegan muy buen fútbol y están muy bien preparados. Ahí tenemos un esfuerzo extraordinario que en el futuro el Deportivo Táchira se va a consagrar con esos niños, ¿no?
0: Lo que pasa es que, Manolo, el fútbol es un negocio y hay que verlo como tal.
2: Es así. Claro.
0: Nosotros, desde el punto de vista, no se pueden mantener proyectos deportivos si en los escritorios no conservamos un proyecto financiero. Eso tiene que ir a la par. Es por eso que hemos creado, Manolo, el Club de Empresas Deportivo Táchira.
3: Okay.
0: Una plataforma que el Deportivo Táchira ha creado para unir a todos los empresarios, pequeños, medianos, grandes corporaciones, que hagan vida dentro del ecosistema del Deportivo Táchira, para dinamizar la economía en Táchira, pero también para que invirtamos en estos proyectos que solamente se sostienen con proyectos financieros.
1: O sea, las grandes empresas del Táchira pueden invertir en el Deportivo Táchira, ¿no, Gustavo?
0: Por supuesto, y por eso hemos creado la plataforma Club de Empresas, algo novedoso en Venezuela, pero sin embargo nosotros hemos tenido algunas alianzas en Europa con el Levante, y nos hemos preparado desde la Dirección de Negocios del Levante, y estamos replicando muchas cosas que se hacen en esa parte del mundo, y bueno, queremos hacerla valer en el Deportivo Táchira, porque repito, el fútbol es un negocio y una de las fuentes de ingreso que el fútbol mundial tiene, como son los derechos de transmisión, lastimosamente nuestro país no lo tiene. Pero tenemos otra fuente de ingreso que estamos trabajando, como lo es la inversión de sponsor, la venta de jugadores a mediano plazo. Con toda esta inversión de infraestructura, seguro tendremos un resultado positivo. Hoy en día, este año, hemos tenido más de 17 jugadores en las selecciones, en módulos de selección nacional en categorías menores. Hoy tenemos dos jugadores en la primera división de la selección mayor. Tenemos jugadores en la selección sub-16 en la gira por Europa. Así que, estamos trabajando todos.
2: Gustavo, el saludo para ti. Quería preguntarte justamente sobre ese tema, ¿no? Sabemos que el fútbol es un negocio, y ya pensar así desde la dirigencia te habla claramente de que las cosas van bien, ¿no? Y el negocio también va desde saber conseguir objetivos e inversiones en primera división. Y voy directo.

0: a dos preguntas. El comodato del Polideportivo Pueblo Nuevo para Táchira, ¿hasta cuándo es? Y sobre la inversión de que pueda hacer el equipo para darle esa refacción y ese mantenimiento que requiere el estadio. Y la segunda pregunta, Gustavo, el objetivo seguramente para conseguir todo esto en la parte económica es ingresar a la fase de grupos de Libertadores también y ser autosustentable. ¿Cómo está ese tema de buscar renovar a jugadores como Araque, Polero? Hablar un poquito sobre ese tema de la parte de Primera División.
1: Bueno, mira, empiezo un poco. Nosotros somos el único club en Venezuela que mantiene el estadio. Sí. Somos el único club en Venezuela que mantiene una infraestructura que a lo largo de los años ha tenido un uso y un desgaste. Nosotros hemos hecho inversiones importantísimas. Lo que pasa es que capaz cuando todo se centra en las lonas, simplemente porque hemos tenido inconvenientes, no solamente en algún momento con el proveedor de traerla, sino que también hay un tema puntual que ya nuestros arquitectos e ingenieros están trabajando en el tema estructural interno del estadio y para resolver ese problema, pero hemos hecho estos días reparaciones en los baños de la superior. Lo que pasa es que, bueno, siempre puntualizamos en lo negativo, pero bueno, ya que me están dando esta oportunidad, estamos trabajando también en la recuperación de las cabinas de transmisión. Hemos hecho algunas reparaciones. Pero ahora, la inversión para la modernización del estadio está en el proyecto Conmebol.
2: Ok, así es.
1: Hemos invertido más de $350,000 en las luces LED. El último partido que hubo un corte eléctrico, aproximadamente 39 segundos, fue la demora entre el corte eléctrico y el encendido de las luces. Anteriormente durábamos 18 a 22 minutos para que encendieran las luces
2: activas. Eso es correcto, eso es correcto.
1: Hemos hecho una inversión en la planta eléctrica para tenerla al día. Tenemos una planta eléctrica que consume aproximadamente unos 250 litros de gasoil por hora, que sabemos el costo que tiene, y son aproximadamente 10, 12 horas por partido, donde todas estas inversiones las hacemos. El gramado está con una empresa externa que se le paga mensual por el mantenimiento, pero sí estamos trabajando. La dirección deportiva a cargo de Gerson Chacón viene trabajando desde la mitad del año, trabajando en la renovación de un grupo de jugadores, porque tenemos el 72% de la plantilla renovada hasta el 31 de diciembre 2027. Así quiere decir que lo que nos falta es puntualmente 4 o 5 jugadores, que son los que ustedes nombran, que estamos negociando desde que terminó el torneo de apertura. Algunos también tienen en sus cláusulas contractuales algunos objetivos a cumplir, que si se cumple un objetivo tienen un derecho ganado, y la dirección deportiva a cargo de Gerson Chacón, que tiene un equipo multidisciplinario, está trabajando en las renovaciones. Les puedo informar que pronto va a haber noticias, porque la ronda de negociaciones ya tiene 2 meses trabajando. Entendamos que esto es propuesta de la gente del jugador, respuesta al equipo de nosotros, pero sí tenemos 2 meses trabajando en todos los jugadores que ustedes nombran allí, y esa inversión sí entra dentro de una sanidad financiera, claro, porque necesitamos tener un presupuesto 2027,
0: claro, así es,
1: acordado, porque nosotros una de las premisas del licenciado Jorge Silva es que no podemos descuidar el presupuesto, porque cuando una empresa, Manolo, cuando su empresa está por encima de sus costos operativos, está por encima de sus ingresos, lo más seguro es que va a tener un problema a final del año. Entonces, ¿qué estamos haciendo? Estamos buscando con el club empresas que inviertan en el club, sostenemos el proyecto financiero y deportivo, renovamos jugadores, renovamos cuerpo técnico, y gracias por la pregunta, pero cuando un club como el Deportivo Táchira, que este año la inversión va a rondar los $9 millones entre infraestructura y operatividad, clasificar a la fase de grupo de la Copa Libertadores te da $3.5 millones con los descuentos bancarios y con los descuentos que se hacen internacional, quedan $2.8 millones. Esos 2.8 de $9 millones al año, estamos hablando que no ronda ni el 40% del presupuesto anual. Ahora, interesa ir, sí. ¿Que nos cubre el presupuesto del año? No. Pero sí es el 30, 38, 40% del presupuesto, y por eso es tan importante para el Deportivo Táchira clasificar a

0: la fase de grupo. Por eso es que es un objetivo principal y obviamente ganar la 12ª estrella sería para nosotros el objetivo principal desde que empezó el año. No se ha perdido todavía la acumulada, no. ¿Que es difícil? Sí. ¿Que nos quedan dos partidos? Sí, pero los objetivos que nos trazamos es ganar la acumulada, ganar la estrella y ahorita que tenemos el 21 de octubre los octavos de final de la Copa Venezuela. Confirmamos el próximo sábado, 6 de la tarde contra la UCB, uh-huh. Contra Carabobo, sería la última jornada que no tenemos todavía fecha puntual.
1: Y viene el cuadrangular, ¿no?
0: Y luego viene el cuadrangular final, uh-huh. Tenemos noticias desde el punto de vista de infraestructura, también noticias que nos van a alegrar mucho en el próximo mes de octubre, así que gracias por esta
1: oportunidad. Y están recuperados los jugadores, ¿no? Que estaban lesionados.
2: Sí, este tiempo permitió eso, Gustavo, recuperar los jugadores.
0: Sí, de hecho acabo de salir una reunión con el equipo médico porque tenemos de aquí a la final de la estrella 15 partidos exactamente, sí. Con la Copa Venezuela, incluyendo la Copa Venezuela, así que estamos ajustando detalles técnicos, logísticos, médicos, de infraestructura, para poder tener la culminación del año en la mejor. Sí, tenemos simplemente ya Calzadilla, que fue el último jugador que tuvo, que ya está con, ajá, el grupo trabajando. Está con el grupo trabajando. Estas dos semanas nos han servido para que el cuerpo técnico tenga, han hecho doble turno, se ha dado día de descanso, que también eran necesarios para que los jugadores pudiesen conocer las playas, sobre todo los extranjeros. Que
3: por no ahí conocían. Vi fotos de varios, ¿no? Sí, se fueron, sí, a la playa.
1: Qué bueno. Gustavo Maldonado ha informado una noticia muy importante. Las grandes empresas del Táchira y de Venezuela, sí, pueden incorporarse al Deportivo Táchira como sociedad, ¿no?
2: Claro que sí. Sería un músculo, sí, económico que
1: sería lo va a permitir un músculo al económico, sí, importantísimo.
2: Sí, sí, sí, cómo no.
0: Claro, porque siendo campeones tenemos el 42%. Hay que buscar el 58%. Ahora,
3: sí, claro, 58%, hay que buscar todo, Gustavo, ¿no? Sí. Hay que buscar todo.
2: Pero, Gustavo, viendo eso, como tú lo has indicado, que esto es un negocio, por ejemplo, hay interés de equipos extranjeros en jugadores del Táchira, que son propios del Táchira.
0: Sí, claro, sí, por supuesto. Lo que pasa es que también nuestro valor como club está también en aumento. Entonces nos llegan diferentes propuestas por jugadores, pero realmente si esa propuesta no está por encima del valor que nosotros ya le tenemos cotizado al jugador o que le hemos invertido, porque la gente puede decir, no, le llegó una propuesta por Gerson Chacón en Europa, sí, pero ¿qué quiere ese club? Un préstamo sin cargo, no te quieren pagar un préstamo.
4: Claro.
0: No. Luego te piden que después del año te informan si lo vas a comprar o no. Luego te dicen, hay equipos que te dicen, bueno, préstame el jugador, pero paga la mitad del sueldo tú. O sea, son diferentes negocios, claro, que nosotros tenemos que evaluar. Claro. La marca Deportivo Táchira tiene un valor. De hecho, aprovecho la oportunidad para decir públicamente que la marca Deportivo Táchira está registrada en el SAPI, Sociedad de Protección Intelectual.
3: Intelectual, correcto.
0: Pertenece al Deportivo Táchira. Así y cada persona que usa nuestro escudo pues debe tener la autorización de nuestra parte. Así que gracias, Manolo, gracias, equipo de trabajo. Les quiero agradecer también.
4: Gustavo, una última pregunta, porque hablabas del tema financiero y la estructuración prácticamente innovadora en el fútbol venezolano que está tomando el Deportivo Táchira, quizás también copiando modelos exitosos de equipos extranjeros. Hablamos una estructura similar a la que se maneja en el fútbol europeo, precisamente en el español e incluso en el francés, y acá en Sudamérica, similar a lo que llega a ser en Argentina, también en Brasil, y que lo está adaptando también Colombia.
1: Y las escuelas de fútbol hablar, que tiene el Deportivo Táchira,
4: hablar no solamente de eso,
1: son muy buenas. Muy
4: hablar buen no trabajo. Solamente de eso, sino también, primero, del modelo que está tomando el Deportivo Táchira, muy positivo en el trabajo de sus categorías inferiores. Segundo, la expansión de espacios de preparación que va a tener el Deportivo Táchira, que se va a igualar a los centros de alto rendimiento de la selección. ¿Cómo lo está tomando eso la federación? Y, a ver, no podía evitar preguntarte. Estamos en fecha FIFA con la selección y creo que todos los medios de comunicación...
1: Tremenda sede.
4: Todos los medios de comunicación estamos de acuerdo en que Carlos Sosa es uno de los mejores jugadores de la Liga Fútbol y cuidado si no es el mejor durante estos últimos tres periodos. ¿Qué pasa allí o qué ¿Cuál es el sentimiento?

0: Del Deportivo Táchira, de la no convocatoria de Carlos Sosa a la fecha FIFA, sino a la que incluyen a todos los jugadores de la Liga Venezolana.
1: Bueno, muchas gracias. Primer punto, sí tengo que decirte que las instituciones de cualquier índole siempre buscan traer las mejores prácticas.
2: Así es.
1: De instituciones que están por encima. Este proyecto Club de Empresas lo estamos replicando porque ha sido exitoso en España.
0: Sí.
1: Lo viví porque yo estuve en la sede del Levante y la dirección de negocios del Levante lo lleva a cabo con un exitoso resultado y lo estamos replicando, pero es importante también explicar que lo estamos replicando al contexto nuestro.
0: Claro.
1: Nosotros tenemos un contexto diferente al de Europa y lo estamos trabajando y es allí donde estamos buscando inversión. El segundo punto, quiero reforzar lo que dijo el señor Manolo, que hoy en día 2.152 niños pertenecen al Deportivo Táchira en 12 nidos aurinegros. Tenemos 12 nidos aurinegros, El Piñal, Abejales, Pregonero, La Grita, Obuquena, San José de Bolívar, San Antonio del Táchira, La Avalancha Sur en San Cristóbal, y este fin de semana estaremos abriendo nuestro nido aurinegro en Delicias. Tenemos un nido aurinegro en Matuín, porque bueno, ¿cuál es la idea? 29 nidos aurinegros en Táchira, 6 nidos aurinegros en todo el país de manera estratégica geográficamente, y luego pasaríamos a nidos aurinegros en Sudamérica, Europa. Nos están pidiendo, por ejemplo, una escuela en el Doral de Miami.
0: Bueno,
2: pero, así es.
1: Pero ¿cómo tú tienes una escuela en el Doral si no tienes una en Omuquena?
3: Exactamente.
1: No tienes una en La Tía.
3: Eso
0: muy
3: es.
0: Muy bueno.
4: Qué bien pensado.
1: Entonces, el proyecto va de menos a más y a través de la Fundación Triunfo.
2: En todos los municipios del Estado Táchira.
1: Le hemos entregado uniforme, material deportivo por más de $50,000, una inversión que hizo Fundación Triunfo y el Deportivo Táchira. ¿Y eso qué nos está trayendo? Scouting, por ejemplo. Hoy en día, el 38% de los niños, de los chamos que juegan en la Liga de Fútbol Junior, son de los municipios.
0: Claro.
2: Qué bueno.
1: Hemos traído, por ejemplo, un portero de sector El Purgua, El Piñal.
0: Imagínate.
1: Era imposible que ese muchacho viniera a presentarse a las pruebas de Táchira.
2: Qué bueno.
1: Ahora el Deportivo Táchira va allá.
2: Tenemos
1: jugadores de Pregonero, jugadores que juegan en la Liga de Fútbol Junior. El goleador de la Sub-18 de Táchira es de Pregonero.
2: Qué bueno.
1: Entonces, estas son cosas que capaz no salen a la luz pública diariamente, pero que es el proyecto interno. Y para finalizar, el tema de Carlos Sosa y Caraballo, ellos estuvieron en un módulo que fueron a la selección. De verdad respetamos las decisiones del cuerpo técnico, tenemos nuestras reservas, pero como club y como socio de un producto que se llama Liga Fútbol, nuestro trabajo es seguir aportando y seguir trabajando para que jugadores como Carlos Sosa o como Caraballo tengan la oportunidad de seguir a la selección. Así que
2: Gustavo Maldonado, el 10 vuelve el fútbol a Pueblo Nuevo, ¿no? El 10 contra UCB.
1: Sí, 6 de la tarde, lo quiero invitar 6 de la tarde.
2: ¿Cuándo pone la venta las entradas? ¿La próxima semana? ¿Qué día?
1: Sí, la próxima semana ya está toda la venta de las entradas y estaremos...
2: ¿Qué día empieza la venta de las entradas la próxima semana, Gustavo?
1: En lo que nos queda, el próximo lunes ya está la venta de las entradas, así que bueno, muchas gracias por contacto.
4: Buen trabajo, Gustavo.
2: Muy bien.
4: Buen trabajo,
2: Gustavo. Un fuerte abrazo. Gracias por informarnos todas estas noticias importantes del Deportivo Táchira. Muchas gracias.
1: Hasta luego.
0: Hasta luego, Gustavo. Interesante la información que entregaba,
4: sí,
0: ¿no? El crecimiento, la expansión.
4: Y además con la fuerza, las ganas de trabajar y de seguir trabajando y seguir aportando.
3: Lo más importante a destacar
2: han invertido es la mentalidad en el proyecto de la escuela.
4: De la escuela, claro.
3: Lo más importante.
2: Gaetano Greco.
3: Sí. El centro deportivo, ¿no? De formación.
2: El centro deportivo.
3: Lo más importante en todo esto que nos dijo Gustavo es la parte institucional del equipo y la manera de pensar. Yo veo formas distintas.
4: Es otra cosa, ¿no?
2: Las grandes empresas del Táchira pueden meterse.
4: Las van a incorporar.
3: Es un plus, ¿no?
2: Pueden incorporarse y ser socios del Deportivo Táchira.
0: Es un sistema innovador en el fútbol venezolano. Sí. No nos podemos, como lo decía, no nos podemos quedar solamente en lonas, en goteras, porque bueno.
3: No, el estadio
0: promueve,
3: más que la lona.
0: Esto promueve más.
3: Cuando yo hablo del estadio, me hablo de todo.
0: Esto
3: todo,
0: promueve sí, mucho la modernización del estadio, no es fácil. Solamente de un equipo, sino a nivel internacional, presencia, inversión.
2: Y la
0: movilidad que le va a dar el fútbol venezolano. Así empiezan
2: lo que está
0: los
2: diciendo
0: equipos.
2: Gustavo Maldonado y el presidente todos Jorge Silva.
4: Toda la junta directiva, Manolo, están incluidos.
2: Toda la junta directiva está haciendo un gran trabajo, un extraordinario trabajo.
4: Sí, señor.
3: También en la parte
2: de los niños y todos los niños de los municipios están incorporados al Deportivo Táchira.
3: Sí, eso es importante porque se le da la oportunidad yendo el
2: y
3: equipo a los
2: y han invertido plata ahí el Deportivo Táchira en uniformes, en logística,
3: dotación.
2: Pero los jugadores que tiene el Deportivo Táchira son muy buenos, los niños son muy buenos.
3: Fíjate, otra cosa importantísima de la nota, la parte de la renovación, ¿no? De jugadores que habló un 75% de la nómina hasta el diciembre de 2027. Estamos hablando de un año y tres meses. O sea que eso es muy determinante. ¿Por qué? Porque el equipo debe pensar en ese proyecto de cara a lo internacional.
0: Claro.
3: Y lo internacional es la Copa Libertadores. Claro. Más allá de lo que él dijo, de un 48%,
2: no, 38%, y en los municipios.
3: Es muy bueno esta parte de mantener la nómina.
2: En los municipios hay muy buenos muchachos futbolísticos y ya integran el Deportivo Táchira.
4: Sí, señor, mucho talento, dale. Claro que sí. 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
1: Bueno, interesantísimo la conversación con Gustavo Maldonado.
2: Sí. Muy
1: interesante, muy importante. Una información para todo el pueblo, los empresarios. Interesantísimo. Sí. La escuela de fútbol que está haciendo el Deportivo Táchira, uh-huh, extraordinaria.
3: Todo, prácticamente habló de 12 municipios, ¿no? 12 sí, escuelas 12 y una
1: en todos los municipios.
3: En el estado Monagas. Sí,
1: en todos los municipios.
3: Me llamó la atención eso.
1: No, no, bien. En todos los municipios del estado
0: de
1: Táchira.
0: Y esa idea de expandirse a través del mundo, porque hay tantos tachirenses,
1: sí, claro,
0: que quieren escuelas de fútbol.
3: Sí, claro, por eso Táchira es que va esa idea, ¿no? Aunque bueno, fue muy, ¿no?, concreto, muy...
1: Eso es extraordinario,
3: decir,
1: eso es un capital
3: consolidar en casa,
1: del equipo.
3: Que consolidar en casa eso.
1: Y está terminando la estructura, las canchas deportivas...
2: Del complejo Gaetano Greco.
1: El complejo Gaetano Greco.
0: Bien, bien.
3: Sí.
1: Y eso es muy lindo.
2: Sí, ¿no? Y apoya mucho el crecimiento del fútbol venezolano, el fútbol regional.
1: Y una sede del Deportivo Táchira extraordinaria.
2: Y también que el equipo es algo que hay que evaluar a medida que va adquiriendo más jugadores, va adquiriendo más activos, con posibilidad de ventas, posibilidad de que estos jugadores lleguen a la primera división del equipo
0: es
2: y puedan aportar.
0: Es
2: una inversión
0: hacerlo, sí,
2: a corto, mediano y largo plazo, claro, y con una intención de crecimiento.
1: ¿Cuántos jugadores dio de
2: más niños? De 2.500 jugadores.
3: Sí. Más de 2.500 ya.
1: Más de 2.500 niños y son muy buenos jugadores.
3: No, y reciben la oportunidad, la dotación, uniformes.
1: Muy buenos jugadores.
3: Todo esto que es muy importante.
1: Recibe la dotación. Táchira ha hecho una inversión, sí, enorme en los municipios,
2: sí,
1: para poder traer los niños e incorporarlos al deportivo.
2: Sí, el talento Táchira está en la calle y Táchira salió
1: el
2: a buscarlos.
1: El talento está en los municipios y Táchira fue a buscarlo.
2: Sí.
3: Es determinante, me parece muy interesante en la parte institucional, porque ya uno puede hablar de que Táchira...
1: Y los grandes empresarios del Táchira pueden incorporarse al Deportivo Táchira.
2: Sí, una institución, una empresa, el Deportivo Táchira. Que toma
3: ya,
2: modelo
3: ya
2: de grandes.
3: Ya piensa, sí, como un club, y yo rescato mucho esto, porque tú para ganar tienes que pensar en grande, Manolo.
1: Sí.
3: Pensar
1: grande
3: como un club y sobre todo en saber ganar inversión.
1: Y este año ganar vamos inversión a ir a la Copa Libertadores de América. Vamos a ganar el torneo...
2: La estrella.
3: Esa es la
1: premisa. Estrella y vamos a la Copa Libertadores, sí, de América.
2: Dios mediante.
3: Mucha gente me pregunta internamente sobre el tema de al final cuánto fue el porcentaje, ¿no? De lo que es la Copa, son un 38%. El resto se tiene que buscar en base a todo este trabajo,
2: sí,
3: que hay que
2: no
3: hacerlo.
2: Es fácil.
3: Pero
2: claro,
3: de abajo,
2: no
3: es fácil. Es un 38% que también te da estatus, un 38% que también te pone en, claro, la palestra sudamericana.
2: Y no solamente
3: y es un 38%
2: eso,
3: Leán, que también te obliga a ser un club inversor con jugadores y mantener nómina y base.
0: Porque la marca se estaba vendiendo.
2: Claro, y no solamente
3: y aparte
2: eso,
3: la parte de marca.
2: Si llegas a avanzar de ronda, súmale.
3: Hay otro tema. Gerson Chacón, según lo que dice él, en las próximas semanas, y esto no es un dato menor, es muy importante, habrá noticias sobre esas renovaciones.
0: Ajá.
3: Yo específicamente hablé de dos. Araque Polero, porque son los que entiendo están ahí en ese... En esa puja de que sí, que
0: sí,
3: no.
0: Sí, él habló de 4 o 5 jugadores. Todavía.
3: Pero él habló de más. Entonces, yo creo que es interesante darle a esa noticia a la gente que le hubiera gustado, más allá de la parte institucional, que es muy importante, es más importante incluso que cualquier otra, pero decir de que Polero, que hoy es el goleador de la liga, y que Táchira está a punto de poder renovarlo, no es un dato menor.
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1: Fíjense que ya está por arrancar la Liga Venezolana Profesional de Béisbol, y hubo un caso muy interesante y algo que es una de esas cosas que uno dice son cosas de Dios. Los Leones del Caracas publicaron el precio y las fechas de sus abonos con una foto de un niño con uno de sus jugadores. Revisando los comentarios, ese niño, escrito por su papá, publican hoy esta foto, y este niño, que falleció el 24 de junio, lamentablemente en ese terremoto, termina siendo publicado sin querer por Leones del Caracas, y el comentario de su papá es una cosa que te da muchísima nostalgia. Pone: las cosas de la vida son increíbles. Hoy ese niño que sale en la foto está de cumpleaños. Mi hermoso hijo. Lastimosamente partió de este mundo el día 24 de junio, donde muchos se nos fueron. Qué especial verlo en esta página de nuestro equipo glorioso. Y es algo importantísimo que siga haciendo el deporte, sobre todo la capital, que está tan golpeada luego de del terremoto del 24 de junio. Pero los Leones del Caracas inmediatamente acudieron a un detalle con su padre, sí, a hacer un homenaje a este niño, y esas cosas que te sigue dando el deporte, y sobre todo resaltar, porque ya está pasando la inmediatez de la noticia, pero resaltar los hechos que siguen ocurriendo y cada día lo que sigue saliendo de esto que pasó hace ya casi 2 o 3 meses.
2: Sí, también es importante, ¿no?, que Táchira saque también.
3: El más valioso, Carlos Sosa.
2: Eso fue en la jornada del Deportivo Táchira. En la jornada 11, ¿no?
3: Remates, 4.
2: Uh-huh. Un gol, 2 asistencias, 8 pases finalizados.
3: Sí.
2: Pases completados 67%, faltas recibidas 5. Ganó 5 duelos y recuperó 10 balones. Habla también de lo polivalente que te puede dar Sosa en la mitad de la cancha. A mí me gustó la respuesta que dio Gustavo sobre lo de Sosa y lo de Caraballo, porque ahí deja claro que necesariamente cuando tú necesitas darle jugadores a la selección y después no los toman en cuenta en el momento pequeño, hay que revisar eso. Eso no puede ser así tampoco, porque recordemos que previo a ese partido era el Caracas, ¿no?
3: Bueno, la próxima semana salen a la venta las entradas.
2: Sí, señor.
3: Para el 10, que juega el 10 de octubre, juega el Deportivo Táchira, vuelve el fútbol profesional a Pueblo Nuevo.
0: Hay que
3: frente
0: al
3: a la UCB.
0: Ahora más que nunca.
3: Hay que apoyar al equipo.
0: Estadio. Sí, señor. Hay que ir al estadio.
3: Y en el cuadrangular hay que ir al estadio.
2: Y seguramente va a haber un abono, ¿no? Porque normalmente lo hacen. Un abono por los 3 partidos del cuadrangular. Sí, claro. Habló de la Copa Venezuela, que arranca el 21 de octubre también, y que la quiere ganar el equipo.
1: Ahí lo otro de los objetivos.
0: Ahí lo dejo. Noticias en octubre.
2: Bueno, no es que en octubre se va a comprimir el calendario, ¿no?
3: Muy buena noticia del Deportivo Táchira, muy buena inversión que hace Jorge Silva por el equipo, por las instalaciones, ¿sí?
1: Sí.
3: El Estadio Polideportivo de Pueblo Nuevo,
0: no es fácil,
3: tiene
0: no es
3: muy
0: fácil.
3: Buena logística, el estadio.
2: Hay algo que están arreglando las
3: tiene
2: cabinas,
3: muy buena planta eléctrica.
1: Evalúan con arquitectos, ingenieros, ya lo dijo Gustavo, de ese tema de las lonas, estructuras, quizás puedan llegar a ver un cambio de esa forma. Pero noticias importantes para Táchira.
2: Yo pendiente de la respuesta de hasta cuándo el comodato para
3: la próxima semana, ¿no? Empieza la venta de las entradas para el partido de la UCB.
1: Sí.
3: El lunes.
2: Digo que el lunes.
3: El lunes empieza la venta de las entradas.
2: Así es.
3: El partido es el 10.
2: Sábado 10 a las 6 de la tarde.
0: De este sábado de noche.
2: Este es el último fin de semana de vacaciones.
1: Sí.
0: No, es que hace falta fútbol, ¿verdad?
3: Este sábado de noche.
2: Fútbol ahí siempre.
1: A César le hace
2: pero
1: falta
2: ir
1: los churros.
2: El equipo, ver el equipo, transmitir en el estadio.
0: Escuchaste.
2: Y seguir al equipo.
3: Es un equipo de la capital. Tiene que ir mucha gente apoyar al deporte.

0: Digo, Táchira.
1: Ay, aparte viene golpeadito, UCB, ¿no? Va a tener 5 o 6 bajitas también por acumulación de tarjetas. Hay que aprovechar eso. Hay que aprovechar eso. Eso es muy interesante por parte del equipo.
0: Hay que ganarle a UCB. Hay que ganarle a UCB.
2: Y la gente tiene que estar ahí acompañando.
0: Y vamos a irle a ganar a Carabó en Valencia.
1: Así es. Claro
0: que sí. Vamos a irle a ganar a Carabó en Valencia.
2: Claro que sí. Esa es la consigna.
0: Y ahí es, estos dos partidos nos repotencian para el cuadrangular.
1: Claro, claro.
0: El partido de La Guaira, UCB y Carabobo.
2: Sí, señor.
1: Sí, UCB y Carabobo. La Guaira se mantuvo esa, se logró esa victoria que es lo que tiene el equipo bien, ¿no? Dentro sí. del tema moral, anímico. Aparte que son rivales que se van a encontrar en los cuadrangulares. Pero bien, bien por Táchira, bien por Jorge, bien por Gustavo. En la parte institucional, creo que fue las grandes noticias que entregó hoy Gustavo Maldonado. Y bueno, hay que seguir respaldando esto. Es el equipo nuestro y hay que respaldarlo. Y ojalá pues se puedan conseguir todos estos sí. muy buenos objetivos institucionales.
2: Walter, se están haciendo las cosas bien, que es lo importante.
1: Sí, yo insisto. Lo más importante es el cambio de mentalidad. Cuando tú cambias la mentalidad, hermano, vas para adelante. Sí, cambias muchas cosas.
0: Y estamos integrados con equipo español.
1: Sí.
2: Con el Levante.
1: Sí, con el Levante. El Levante que estuvo el año pasado por aquí, ¿no? El Levante de la primera división del fútbol español. Muy bien, Táchira, muy bien, de verdad. Muy bien por parte del equipo. Ojalá se consoliden esas renovaciones. Y bueno, ya lo deportivo es otra historia, que donde vamos a seguir aportando y apostando a que...
0: Y este año tenemos que ser campeones e ir a la Copa Libertadores de América. El próximo año.
1: Yo sigo insistiendo. El tema internacional es muy importante porque... Sea o no sea ese porcentaje, te da bastante estar en el contexto de la Copa Libertadores.
0: Bueno, nos vamos por hoy. Volvemos mañana a las 12 del mediodía. Chao, chao, hasta luego.
1: Chao.
0: Chao.

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1: A continuación, himno nacional de la República Bolivariana de Venezuela. Letra de Vicente Salias y música de Juan José Landaeta.

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0: ¡Gózalo, gózalo! ¡Atentos! Numeral Darwin.vega28. Mi gente hermosa, estamos contentos. Hoy es miércoles, se va septiembre. Septiembre, ¿qué nos dejó? ¿Y qué esperamos del trimestre que se viene? Dígalo conmigo. Octubre, noviembre y diciembre será el trimestre de bendición del 2026. 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
0: Y esta vida no es para cualquiera. Bendición, tía Mariela. 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

0: ¡Arriba! La gente de Santa Ana del Táchira, Carolina Rodríguez. Un abrazo para Agustín en Rivera del Torbes. Un abrazo para Fernando desde el 23 de enero.
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0: Dios te bendiga, Luis Ricardo Cadenas. 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
0: 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Un abrazo para Marilu Rosso. Para Pedro, para Pablito, para Yesenia y para Fernando.
2: 6:30 minutos en Tamá. 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
0: 7:00
1: en Tamá. 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

0: 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Y si se sabe el nombre, te llevas el premio de los amigos de la Casa del Perfume Venezuela. En la persona que está pendiente de WhatsApp, nos envía el nombre de la canción, el género, y automáticamente va a participar por este combo de perfume que tiene la Casa del Perfume Venezuela. Arroba la Casa del Perfume BZLA. ¿Cómo se llama? ¿Cómo se llama? ¡Ay! ¡Ay! ¡Ay! Lo pidió
1: yo vengo de la
0: el pana Álvaro. ¡Alvarito!

está, señoras y señores, ¿cómo se llama? Vamos con el concurso, vamos con el concurso, vamos con el concurso. Cómo se llama la canción? ¿Y qué artista la canta?

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Jackson, Enrique, Jeniré, Yesenia, ganador o ganadora. ¿Qué cree usted? ¿Ganador o ganadora? ¿Qué cree usted? ¿Ganador o ganadora? ¡Voy, voy, voy! ¿Quién se lleva el premio? ¡Voy, voy, voy, voy, voy! ¡Atento! ¿Quién se lleva el premio? ¿Quién se lo lleva? ¿Quién se lo lleva? ¿Quién se lo lleva? Un total de 21 personas acertó a través de WhatsApp, 2 en TikTok, 5 en Instagram, 8 en Telegram. Y el ganador es... Voy con el municipio. Municipio Andrés Bello.

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1: Ok. Estamos entregando premios. Numeral Darwin.Vega 28, numeral Tamá Estéreo 103.1 FM. Porque lo ajeno se respeta.

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0: ¡Sí, señor! A esta hora, 7:23 en todo el territorio nacional, numeral, el punto de la moda 3B, bueno, bonito y barato.
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1: 7:30 en Tamá. 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
9: Oye, seguimos en el ritmo de la noche, Portama Estéreo 103.9. La del primer lugar de sintonía. 0424-761-8187-09 de contacto entre ustedes y nosotros.
10: ¡Qué regalada sales cara!
9: ¿Qué pasó?
10: ¡Remy!
9: ¿Se quedó dormido? Ahí lo estoy viendo. ¿Quién quiere premio?

2. La mujer sabia edifica la casa, más la necia con su mano la destruye. Recuerde que el bien que lleves en tu corazón se va a reflejar en tu mirada, en tus acciones y en tus actos. No se puede decir que eres feliz cuando envidias a las terceras personas. No se puede decir que eres feliz cuando estás pendiente de los terceros. No se puede decir que eres feliz cuando no alabas y adoras a Dios y no eres agradecido. El agradecimiento es lo que nos permite siempre tener la plenitud espectacular. Dios le guarde y le bendiga. ¡Se viene Sentimiento de Enero! Por la número uno, Tama Estéreo, la del primer lugar de sintonía. Manolo David, la mogollón en la dirección. Vicente en la producción, y quien tuvo el placer de presentar, Darwin Vega.

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